0: ¿Cómo, cómo? No escuché, no escuché.
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0: Atención. La gobernación del Meta mantiene activos frentes de trabajo con maquinaria amarilla y la entrega de ayudas humanitarias para atender a las comunidades afectadas por la temporada de lluvias. Las intervenciones se desarrollan en municipios como Villavicencio, Guamal, El Castillo, El Calvario, Puerto Concordia y Barranca de Upía, con el objetivo de reducir riesgos, proteger viviendas, garantizar la movilidad y brindar apoyo oportuno a las familias afectadas por las emergencias climáticas. Más de 500 metenses disfrutaron del cine en sus territorios gracias al Cine Club Pele el Ojo, una estrategia de la gobernación del Meta. Durante el primer semestre de 2026 se realizaron 32 jornadas audiovisuales en Mesetas, Castilla la Nueva, Fuente de Oro y Barranca de Upía, beneficiando a 524 personas. La iniciativa fortaleció el acceso a la cultura, la formación de públicos y el aprovechamiento de espacios culturales y educativos en los municipios. La gobernación del Meta completó la recuperación de 4 escenarios recreo-deportivos comunitarios en Villavicencio, Acacías y Castilla la Nueva. La más reciente intervención benefició a la vereda El Centro, donde fueron mejorados espacios para el deporte, la recreación y la integración familiar. Estas obras, ejecutadas mediante convenios solidarios, superan los 150 millones de pesos de inversión y fortalecen el bienestar y la calidad de vida de las comunidades metenses.
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0: Atención. Más de 30 bebés prematuros y sus familias culminaron con éxito su proceso de recuperación en el programa Madre Canguro del Hospital Departamental de Villavicencio. Esta estrategia, apoyada por la Gobernación del Meta, se ha convertido en referente de la Orinoquía para la atención integral de recién nacidos prematuros y con bajo peso. Desde su creación en 2013, más de 500 bebés han recibido acompañamiento especializado, fortaleciendo su crecimiento, desarrollo y calidad de vida. La Gobernación del Meta fortalece las capacidades de alcaldías, consejos municipales y equipos técnicos para avanzar en la formalización de predios y la protección del patrimonio público. A través de una capacitación especializada en gestión territorial y bienes públicos, se busca brindar mayor seguridad jurídica a las comunidades, mejorar la administración de los predios fiscales y fortalecer la toma de decisiones en los municipios del departamento. Atención, ya está lista la convocatoria de la Gobernación del Meta para beneficiar a 60 personas con discapacidad cognitiva leve o moderada en Villavicencio. Durante 5 meses los seleccionados recibirán atención integral con transporte, alimentación, apoyo psicológico, terapias ocupacionales y actividades de fortalecimiento de habilidades. 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

Les voy a contar la historia de dos muchachos que en su juventud solían llevar serenata a la misma chica. El tiempo los separó y fue también el tiempo el que se encargó de reunirlos otra vez. Y esto fue lo que sucedió al reencuentro.

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2: 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Las intervenciones se desarrollan en municipios como Villavicencio, Guamal, El Castillo, El Calvario, Puerto Concordia y Barranca de Upía, con el objetivo de reducir riesgos, proteger viviendas, garantizar la movilidad y brindar apoyo oportuno a las familias afectadas por las emergencias climáticas. Más de 500 metenses disfrutaron del cine en sus territorios gracias al Cine Club Pele el Ojo, una estrategia de la gobernación del Meta. 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La gobernación del Meta completó la recuperación de 4 escenarios recreo-deportivos comunitarios en Villavicencio, Acacías y Castilla la Nueva. La más reciente intervención benefició a la vereda El Centro, donde fueron mejorados espacios para el deporte, la recreación y la integración familiar. 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
0: Atención.
2: 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Más de 500 metenses disfrutaron del cine en sus territorios gracias al Cine Club Pele el Ojo, una estrategia de la gobernación del Meta. Durante el primer semestre de 2026 se realizaron 32 jornadas audiovisuales en Mesetas, Castilla la Nueva, Fuente de Oro y Barranca de Upía, beneficiando a 524 personas. La iniciativa fortaleció el acceso a la cultura, la formación de públicos y el aprovechamiento de espacios culturales y educativos en los municipios. La gobernación del Meta completó la recuperación de 4 escenarios recreo-deportivos comunitarios en Villavicencio, Acacías y Castilla la Nueva. 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
3: Listo, va.

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0: Atención. 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Esta estrategia, apoyada por la Gobernación del Meta, se ha convertido en referente de la Orinoquía para la atención integral de recién nacidos prematuros y con bajo peso. Desde su creación en 2013, más de 500 bebés han recibido acompañamiento especializado, fortaleciendo su crecimiento, desarrollo y calidad de vida. La Gobernación del Meta fortalece las capacidades de alcaldías, consejos municipales y equipos técnicos para avanzar en la formalización de predios y la protección del patrimonio público. A través de una capacitación especializada en gestión territorial y bienes públicos, se busca brindar mayor seguridad jurídica a las comunidades, mejorar la administración de los predios fiscales y fortalecer la toma de decisiones en los municipios del departamento. Atención, ya está lista la convocatoria de la Gobernación del Meta para beneficiar a 60 personas con discapacidad cognitiva leve o moderada en Villavicencio. 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
0: Atención.
2: Más de 30 bebés prematuros y sus familias culminaron con éxito su proceso de recuperación en el programa Madre Canguro del Hospital Departamental de Villavicencio. Esta estrategia, apoyada por la Gobernación del Meta, se ha convertido en referente de la Orinoquía para la atención integral de recién nacidos prematuros y con bajo peso. Desde su creación en 2013, más de 500 bebés han recibido acompañamiento especializado, fortaleciendo su crecimiento, desarrollo y calidad de vida. La Gobernación del Meta fortalece las capacidades de alcaldías, consejos municipales y equipos técnicos para avanzar en la formalización de predios y la protección del patrimonio público. A través de una capacitación especializada en gestión territorial y bienes públicos, se busca brindar mayor seguridad jurídica a las comunidades, mejorar la administración de los predios fiscales y fortalecer la toma de decisiones en los municipios del departamento. Atención, ya está lista la convocatoria de la Gobernación del Meta para beneficiar a 60 personas con discapacidad cognitiva leve o moderada en Villavicencio. 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Las inscripciones estarán abiertas del 22 al 26 de junio en la oficina de atención al ciudadano en el primer piso de la Gobernación del Meta.
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0: Hola familia, yo le compuse una canción a ese pajarito que está cantando por ahí.
1: ¿Qué biche es ese?
0: Guaitacamín.
1: Ajá.
0: Si puede echar una vaina ahí en la mayor, le echamos un envión.
1: Dele.

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0: Atención.
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0: culturales y educativos en los municipios. 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

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Son las 4 de la mañana con 7 minutos. 4-7. Hola, buenos días, buenos días, buenos días, buenos días, buenos días. ¿Cómo están? ¿Qué tal ese nuevo día? ¿Qué tal esa nueva mañana? ¿Qué tal ese nuevo comenzar de semana? Sí, señor, ese nuevo inicio de semana. Los saludamos a todos ustedes. Les decimos buenos días. Levanté de temprano, hombre. ¿Qué tal? Aquí estamos, añoranzas campesinas, en la voz de los llaneros, la que yo prefiero, para acompañarlos a ustedes en este nuevo día, en este nuevo despertar, en esta nueva mañana que traemos para contarles a todos ustedes qué es lo que está pasando en el campo de Colombia, el mundo, el departamento del Meta, además de pues de toda la buena música que se trae para despertar, para iniciar esta semana, para iniciar este 22 de junio del año 2026. Saludamos a todos los que están en los diferentes municipios del departamento del Meta, a todos aquellos que se levantan tempranito a producir, a trabajar, a echar para adelante. Sí, señor, a todos ustedes, bienvenidos. Aquí estamos, añoranzas campesinas, en la voz de los llaneros, la que yo prefiero. Dígalo así claritito, ¿eh? La que yo prefiero. Yo también la prefiero, sí, señor. Bienvenidos entonces a esta nueva mañana. Aquí estamos en La Voz de los Llaneros, emisora del gobierno departamental que lidera nuestra gobernadora, la doctora Rafaela Cortés Zambrano. Recuerde que puede entrar en contacto con nosotros al 316-585-6367. 316-585-6367. Es La Voz de los Llaneros, 106.3 FM, la que yo prefiero. Bienvenidos todos. Bienvenidos a esta nueva mañana, bienvenidos a este nuevo día. Ya se levantó, levántese con energía, levántese a decir, hoy es un nuevo día, hoy nos levantamos, porque nuevas son cada mañana, sí señor. Porque nuevas son las oportunidades todos los días, levántese con energía, dele gracias a papá Dios y vamos para adelante con la mejor actitud. Voy a iniciar y a continuar mejor a añoranzas campesinas, porque por ahí había algo de Gabriela Arriaga. Y viene por ahí también don Julio Jaramillo a acompañarnos en estas añoranzas campesinas. Buenos días, ¿dónde está usted en ese momento? Saludando a los amigos de las veredas de los municipios del departamento del Meta, les voy a tocar esta canción. Así digan la canción, no me toquen ese vals. No me toquen ese vals porque me mata. 4-9, buenos días, buenos días, buenos días.

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0: 4:41, 4:41 en La Voz de los Llaneros, la que yo prefiero. Sí, señores, buenos días, buenos días, buenos días. Aquí estamos en Añoranzas Campesinas.
1: 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Atención.
2: 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Más de 500 metenses disfrutaron del cine en sus territorios gracias al Cine Club Pele el Ojo, una estrategia de la gobernación del Meta. 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La gobernación del Meta completó la recuperación de 4 escenarios recreo deportivos comunitarios en Villavicencio, Acacías y Castilla la Nueva. La más reciente intervención benefició a la vereda El Centro, donde fueron mejorados espacios para el deporte, la recreación y la integración familiar. 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

4:53, 4:53, aquí estamos en la voz de los llaneros, la que yo prefiero. Buenos días, buenos días, buenos días, ya se levantó, ¿ah? Que ya se tomó ese cafecito. Oiga, yo no he tomado cafecito, ¿ah? Pero bueno, aquí estamos, iniciando este lunes 22 de junio del año 2026. Aquí está Añoranzas Campesinas en la voz de los llaneros 106.3 FM. Ustedes se pueden contactar con nosotros al 316-585-6367. 316-585-6367. Así de fácil, ¿no? Es sencillísimo. Oye, hay una nota por acá que me llama la atención que tiene que ver con animalitos. Pues le cuento que, oiga, la tortuga de 194 años que entró a los íconos del Guinness Records, del Guinness World Records. Jonathan se llama. Es considerado el animal terrestre más viejo del mundo, lo que lo convierte en un símbolo en la conservación de la especie. Para que vea. Vea, dice por acá. Jonathan es una tortuga que reside en la isla de Santa Elena, un territorio en el Atlántico africano conocido históricamente por haber sido la prisión de personalidades como Napoleón Bonaparte. Actualmente la isla se destaca por ser uno de los lugares más aislados del planeta por el bioturismo y por albergar el santuario de tortugas. Allí vive Jonathan, un animal terrestre que se denomina hoy, que entra al libro de los Guinness Records como el animal más longevo del mundo. Según los registros, Jonathan tiene aproximadamente 194 años, ¿ah? Vea pues, 194 años de vida tiene esa tortuga. Lo que comparando, es decir, que es más vieja que la Torre Eiffel, contemporánea con la época victoriana, y tiene más años que la mayoría de países africanos, vea usted. Dice por acá que según Guinness World Records, la edad se estima a partir del hecho de que, pues, se decía que era totalmente maduro, y por lo tanto, de al menos 50 años. Cuando fue llevado a la isla en 1882, dado que su edad llega a una... Es una estimación conservadora, ¿no? Es muy probable que sea incluso mayor. O sea, que puede que sea un poquito mayor de 194 años. Es que mucho tiempo. 194 años, ¿ah? Dice por acá que Jonathan es un símbolo de conservación de las especies y del medio ambiente. Por ello, desde el 17 de junio, es catalogado como un ícono dentro de los Guinness World Records. Una categoría que funciona como un homenaje a personajes. Además, marca un récord mundial y se convierte en un emblema para la humanidad. Hombre, esa tortuguita de 194 años, ¿eh? A pesar de haber perdido el sentido del olfato debido a su avanzada edad, los veterinarios locales confirman que Jonathan goza de una excelente salud y tiene buen apetito. Curiosamente, las células de Jonathan no parecen mutar como las humanas y su ADN está siendo analizado en búsqueda de posibles secretos. Sin embargo, al viejo Jono, como lo llaman cariñosamente allí en el lugar, pues no le importa ser un prodigio de la medicina, dice por acá, y no le importa ser más viejo que la Estatua de la Libertad de Nueva York. Ahí está entonces una nota como curiosa que tiene que ver con animalitos, que tiene que ver con lo que tiene que ver con la fauna en el mundo. Esta curiosidad que me llamó bastante la atención, la tortuga de 194 años que entró a ser parte de los Guinness Records. Ahí está. 4:57, 4:57. Aquí estamos, Añoranzas Campesinas, en la voz de los llaneros, la que yo prefiero. Buenos días. ¿Cómo están? ¿Cómo amanecen? ¿Qué tal es el nuevo día? Llega por acá. Amanecí bebiendo. Ay, Dios mío. Los pamperos en la voz de los llaneros.

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1: Cinco de la mañana, 9 minutos, 5:09. Estamos en Añoranzas Campesinas, en la voz de los llaneros, la que yo prefiero. Buenos días para todos los que se acaban de conectar. Bienvenidos, aquí estamos, sí señores, en este nuevo día, en este nuevo amanecer, en esta nueva oportunidad que nos brinda Papá Dios. Nos levantamos dándole gracias a Él, poniendo esta mañana en manos de Dios, este nuevo día. Y echamos para adelante con la mejor actitud. Aquí estamos en La Voz de los Llaneros, emisora del gobierno departamental que lidera nuestra gobernadora, la doctora Rafaela Cortés Zambrano. Los saludamos a todos ustedes que están en los diferentes municipios del departamento del Meta, aquellos que se acaban de levantar, que les acabó de sonar la alarma. Pilas, no diga, ay, 5 minuticos más, un poquito más, no, ya no más, levántese con la mejor actitud. ¿Por qué razón? Porque usted dice 5 minuticos más y esos 5 minuticos le convierten pues en una hora, ni eso, y le agarra la tarde, pilas pues. Que no sea el cuento que le agarró la tarde, que inició la semana usted con mucho sueño y con que le agarró la tarde, pilas pues. 5 de la mañana con 10 minutos, buenos días, sí señora, levántese usted. También, oiga, los pelados de vacaciones, mejor dicho, o sea que muchos están ahí, no, pero ay, no, levante usted que tiene que trabajar, usted que está ahí en la finca, usted que está ahí en su fundo, usted que se va a tomar ese cafecito para iniciar la jornada laboral. Un abrazo fuerte, muchas gracias, conectados de La Voz de los Llaneros 106.3 FM. Villavo amanece de la siguiente manera. ¿Cómo está la capital del departamento del Meta? Dice que tenemos en este momento una temperatura de 21 grados, parcialmente nublado. La máxima temperatura que se espera para hoy es de 27 grados, mínima de 21, que es la que tenemos ahora. Dice que vamos a tener una mañana hasta tipo 9 de la mañana, entreveradita con algo de nubosidad, pero que se le logra ver la cara al sol, solecito, al monomillo. Luego, entre las 9 y las 10 de la mañana, un 35% de probabilidades de lluvias, aumenta la amenaza de lluvia, pero entre las 11 y las 12 aumenta el 50%, luego desciende el 40% y así se mantiene durante gran parte de la tarde, para que luego, sobre las 6 de la tarde, aumente nuevamente entre el 50, bueno, entre las 4, a las 4 de la tarde aumenta entre el 50 y el 60%, ¿ah? Y así se mantiene durante gran parte de la noche de hoy. Así que probabilidad de lluvia de un 90% hoy en Villavicencio. Sensación térmica de 22 grados. Dice que viento a 3 kilómetros por hora, ráfagas de 9 kilómetros. El amanecer va a ser sobre las 5:45 de la mañana. Y dice también que la probabilidad de milímetros que caigan es de 22 milímetros. Dice también que 20 kilómetros la visibilidad y la humedad del 86%. Es lo que dice el IDEAM a esta hora de la mañana. Con respecto a cómo amanece Villavo, cómo está la capital del departamento del Meta, hermosa ciudad, dice el himno de Villavicencio, Villavo la Bella, que es la capital de nuestro hermoso departamento del Meta. A las 5 de la mañana con 12 minutos avanzamos en Añoranzas Campesinas. Les decimos buenos días, levántese temprano, hombre, que no le agarren la tarde, que después no se esté quejando porque le agarró la tarde, ¿ah? Que después no esté saliendo usted, decía mi mamá, que no agarre usted como loco en esa moto. No, salga tempranito, si ya le agarró la tarde, váyase con calma, porque es mejor llegar a no llegar, ¿no? Es el llamado que le hacemos a todos los conductores. De pronto le agarra usted la tarde y usted dice, uy, no, y es que metamos, chusémosle. Chúsele, pero a vestirse, a alistarse, a levantarse, no sé qué hay ahí, porque mejor dicho, ¿ah? A la hora de manejar, si sea muy prudente, tenga prudencia a la hora de conducir, además de todo, utilice los implementos necesarios para conducir su motocicleta. Es el llamado que le hacemos de parte de La Voz de los Llaneros, la que yo prefiero, a todos nuestros oyentes, a todos los conductores de motocicleta, hombre, no más accidentes en las vías de esa manera que a veces uno dice, bueno, y el casco, no llevaba casco. Ah, embarrada, tremendo. 5:14, está en La Voz de los Llaneros, la que yo prefiero. Buenos días, hoy es lunes, iniciamos semana, sí señor. Con canciones como esas en Añoranzas Campesinas, llega Otto Sergio, eso se llama Bendita Duda, 5:14.

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1: Así es, la voz de los Llaneros, la que yo prefiero. Son las 5 de la mañana con 25 minutos. Buenos días, buenos días, buenos días, buenos días, buenos días. Voy a presentarles a Yuri. Eso se llama Yo te amo, sí señor, para recordar estas canciones, lo que denominan plancha. Ahí está Yuri en la voz de los Llaneros, señora, es campesina. Buenos días. Te amo, te amo.

0: de la mañana con 32 minutos, 5 de la mañana, 5:32, aquí estamos en Añoranzas Campesinas, en la voz de los llaneros, la que yo prefiero. Hablemos de temas del campo, de lo que se está moviendo en Colombia y en el mundo, y es que uno de los puntos importantes que viene marcando las tendencias en el mundo, estamos hablando de pues lo que respecta a los abonos orgánicos, que son fertilizantes de origen natural que aportan nutrientes al suelo y mejoran su estructura. Algunos de los más comunes son el compost, el estiércol, el humus de lombriz. Mejor dicho, ¿cuáles son esas ventajas? Mejoran la fertilidad del suelo a largo plazo, favorecen la actividad microbiana, también ayudan a tener, a retener la humedad en lo que respecta al suelo, ¿no? Es importantísimo, ¿ah? También reducen la dependencia de fertilizantes químicos, Entonces, en un minutico, vamos a hablar, o minuto y medio, hablemos en dos minutos, sobre lo que tiene que ver con los abonos orgánicos.
1: Los abonos orgánicos son todos aquellos conformados por la mezcla de material degradado y mineralizado, que provienen del estiércol de animales y de los residuos de cosechas. La transformación de la materia orgánica se realiza mediante los procesos de humificación y mineralización. Estos no son más que la degradación microbiana de los polímeros orgánicos e inorgánicos en compuestos más sencillos, los cuales son absorbidos por las plantas mediante el agua presente en el suelo. Los abonos orgánicos se pueden dividir en dos tipos: los sólidos. En estos podemos encontrar el compost, el humus de lombriz y el bokashi. Además están los abonos líquidos, entre los que encontramos los purines y los bioles. También existen plantas o cultivos llamados abonos verdes, porque al incorporarlos al suelo le aportan nutrientes a este. La calidad de los abonos orgánicos dependerá de las fuentes utilizadas y del proceso de transformación de la materia orgánica. Todo ello con el propósito de mejorar las características químicas, físicas y biológicas del suelo, y de esta forma asegurar un buen crecimiento y desarrollo de las plantas.
0: Ahí está entonces la información con respecto a esto.

Abonos orgánicos, ¿ah? Rapidito, ahí les contamos. 5:34, 5:34. ¿Qué tal si continuamos con música y con canciones? Y a esta hora de la mañana les voy a presentar un vallenato para que usted lo recuerde y lo tenga ahí en su memoria. ¿Ah? ¿Qué tal este clásico? Es el binomio de oro en voz de Rafael Orozco. Se llama Dime Pajarito. 5:35. Buenos días, buenos días, buenos días.

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0: Atención. Más de 30 bebés prematuros y sus familias culminaron con éxito su proceso de recuperación en el programa Madre Canguro del Hospital Departamental de Villavicencio. Esta estrategia, apoyada por la Gobernación del Meta, se ha convertido en referente de la Orinoquía para la atención integral de recién nacidos prematuros y con bajo peso. Desde su creación en 2013, más de 500 bebés han recibido acompañamiento especializado, fortaleciendo su crecimiento, desarrollo y calidad de vida. La Gobernación del Meta fortalece las capacidades de alcaldías, consejos municipales y equipos técnicos para avanzar en la formalización de predios y la protección del patrimonio público. A través de una capacitación especializada en gestión territorial y bienes públicos, se busca brindar mayor seguridad jurídica a las comunidades, mejorar la administración de los predios fiscales y fortalecer la toma de decisiones en los municipios del departamento. Atención, ya está lista la convocatoria de la Gobernación del Meta para beneficiar a 60 personas con discapacidad cognitiva leve o moderada en Villavicencio. Durante 5 meses los seleccionados recibirán atención integral con transporte, alimentación, apoyo psicológico, terapias ocupacionales y actividades de fortalecimiento de habilidades. Las inscripciones estarán abiertas del 22 al 26 de junio en la Oficina de Atención al Ciudadano en el primer piso de la Gobernación del Meta.
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1: 5:45, 5:45, aquí estamos en Añoranzas Campesinas, en La Voz de los Llaneros, la que yo prefiero llegar al Cholo Valderrama, campesinita. Yo me voy despidiendo de una vez, ya viene Buenos Días Llaneros, ya le vamos a contar todo lo que está pasando en el departamento del Meta, información del gobierno departamental, además de buena música para acompañarlos en esta mañana. Así que, conectado de los 106.3 FM, La Voz de los Llaneros, la que yo prefiero.

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0: Sí, señores, aquí estamos en Buenos Días Llaneros. Hola, Colombia, Villao, Meta, ¿cómo están? Buenos días, una feliz mañana. Nos preparamos, muchachos, para lo que será un nuevo aniversario de nuestro departamento del Meta. Prepárense, muchachos, porque viene un aniversario más de nuestro departamento del Meta, del cual nos sentimos orgullosos. Si usted, al igual que yo, no nació acá, pero sí ha vivido gran parte de su vida y ha sido esta, por lo menos para mí, la ciudad y el departamento que me lo ha dado todo, es usted un metense más. Y con gran orgullo, con gran cariño, desde ya se enfila todo para celebrar en grande el aniversario de nuestro departamento del Meta. Creo que es un bonito gesto para portar el sombrero, creo que es un bonito gesto para utilizar las cotizas, creo que es un bonito gesto para sentirnos más que orgullosos de ser llaneros, pero más allá de todo eso, de haber nacido en este departamento, por Dios bendecido, con tanta riqueza, y con tanta gente amable, con tanta gente bonita, que eso es por encima de todo, creo que lo más importante de todo esto. Así que prepárense desde ya, muchachos, porque ya vienen luces para lo que justamente será el aniversario de nuestro departamento del Meta. Así que bienvenidos, un bonito lunes después de esa terrible tormenta, bueno, terrible tampoco, de esa gran tormenta que cayó. Pues el sol empieza a botar sus primeros rayos de luz y empieza a alumbrar lo que será este nuevo día, este nuevo amanecer, cuando ya tenemos en Colombia a las 6:05 de este lunes 22 de junio del 2026. Apreciada Fai, buenos días, el orgullo de Puerto López, San Martín de los Llanos, ¿cómo me le va?
1: Buenos días para todos nuestros llaneros y para quienes ya nos reportan sintonía a esta hora de la mañana. Gracias a Dios, muy bien. En esta bonita mañana, un poquito pasada de lluvia, pero bueno, todos los días son bendecidos desde que amanezcamos con vida.
0: Bueno, debe estar cansada, ¿no?
1: Un poquito.
0: Por el trabajo, la jornada electoral, todo ese tipo de cosas. Bueno, espero que le haya ido bien. Finalmente es un compromiso con el país. Poncho, buenos días, un abrazo, feliz mañana, ¿cómo vamos?
2: Buenos días, Eddie, buenos días, Jota, buenos días, Fairy, y buenos días para vos que estás de ese lado de la radio. Una verdadera alegría acompañarles en esta mañana de lunes, inicio de semana, con toda la energía y la mejor actitud para compartir con ustedes lo mejor de la información de nuestro departamento del Meta, Colombia y el mundo.
0: ¿Qué descanso? Ah, no, usted también estuvo jurado de votación.
2: Jurado de votación, sí, señor.
0: Ah, bueno, pero bien, ¿todo en orden?
2: Sí, todo melo caramelo.
0: Ah, bueno, me alegra muchísimo. Don Jota Villagrán, ¿qué tal? Buenos días, ¿cómo amanece? Bonito lunes.
3: Hola, Eddie, buen lunes para usted y para todos los oyentes de La Voz de los Llaneros, la que yo prefiero, los que se levantan temprano iniciando semana, luego de dos puentes festivos seguidos, ya le da uno como duro levantarse un lunes otra vez.
0: Pero este no fue puente.
3: No, pero el anterior sí.
0: Este fin de semana.
2: Así no llega hoy, Jota, porque pensó que era festivo.
0: Este fin de semana es festivo, ¿no?
3: El que viene ya.
1: Hay otro, ¿no?
0: No, este es el último de junio.
1: No. ¿Se acuerda que este año es el de julio?
0: Pero el del 20 y el nuevo, sí. O sea, pero el que culmina ahorita con junio es el que viene este viernes, que es el próximo lunes.
3: Ese festivo nuevo lo hubiera puesto en septiembre. Porque en julio ya tenemos uno, que es el 20.
2: No, porque es que desde septiembre se siente que viene diciembre.
3: Yo hubiera preferido en septiembre, la verdad.
0: Bueno.
3: Pero no, bien, con la mejor actitud, dijo usted aguacero, pues yo llegué acá sobre las 3:50 de la mañana, uh-huh, y no estaba lloviendo, y pues usted sabe que uno encierra acá.
0: Es que
3: no
0: empezó a llover como a las 4:40, más o menos.
3: Bueno, no sé,
0: sí,
3: me dijo.
0: Durísimo, eso sí, durísimo.
3: Fuerte, pero bueno.
0: Durísimo. Y en gran parte de la capital, no sé, de pronto los municipios, si nos pueden compartir, les agradezco inmensamente. Ya escampó acá, por lo menos en la parte céntrica de Villavicencio, el sol ya salió, o por lo menos es lo que alcanzamos a denotar ahí sobre la ventana, dos cuartos fuera del edificio, y entonces nosotros ya estaremos también listos para contarles cómo amaneció la capital de nuestro departamento del Meta, cómo están los municipios, cómo está todo en materia de clima, de movilidad, noticias y demás que les compartimos en La Voz de los Llaneros. 6:07, bienvenidos todos.
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0: En la condición climática para un día como hoy, Jota Villagrán.
3: Sí, señor, 22 grados centígrados para hoy. Bueno, a esta hora, ¿no? Máximo para hoy 27. Dice que vamos a tener hasta las 9 de la mañana la presencia del sol solecito, porque luego de las 9 Se pueden registrar lluvias con un 35 y 50% de probabilidades durante esta parte de la mañana. Es lo que dice el IDEAN, y así se va a mantener durante gran parte del día, entre el 35-40, para que en la tarde suba entre el 50 y 55% luego de las, bueno, 50 al 65% en horas de la tarde después de las 4 de la tarde, es lo que dice el IDEAN. Dice también que la sensación térmica es de 23 grados, que el viento está a 3 kilómetros por hora y las ráfagas a 8 kilómetros. El atardecer será sobre las 6 y 7 minutos de la tarde. La probabilidad de lluvias que caigan el día de hoy está sobre los 22 milímetros, visibilidad de 27 kilómetros y humedad del 86%, es lo que da a conocer el IDEAM a esta hora de la mañana.
0: Muy bien, muchísimas gracias, muy amable. 6:09 en La Voz de los Llaneros, la que yo prefiero. Feliz mañana, bienvenido siempre.
6: A continuación, nuestro reporte vial.
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0: Feliz mañana, buenos días. Hablemos de movilidad, que tenemos para un día como hoy.
2: 6:09 en instantes va a iniciar el pico y placa, que para hoy corresponde a los vehículos particulares que terminan su placa en 5 y 6. 5 y 6 es el pico y placa para particulares el día de hoy. Esta restricción va desde las 6:30 hasta las 9:30 y desde las 5:00 hasta las 8:00 en la ciudad de Villavicencio, en el polígono designado por la Secretaría de Movilidad. Los taxis también tienen restricción y para hoy corresponde a los taxis que terminan su placa en el número 7. Esta restricción para los taxis va desde las 6:00 hasta las 12:00. Por otra parte, les cuento, queridos oyentes, que la Coveandina, a través de su cuenta de X, menciona que se presenta paso bidireccional en el kilómetro 18+300 hasta el kilómetro 19+0, reducción de carril derecho en el kilómetro 17+500, kilómetro 18+300 y kilómetro 43+250. Se presenta cierre de carril derecho en el kilómetro 36+500 y, como de costumbre, hay paso a un carril en el túnel de Quebrada Blanca y en el kilómetro 69+350. Se presentan lloviznas en varios sectores y tráfico moderado. La invitación es a tener precaución en todos los diferentes ejes viales. Por otra parte, les cuento que los diferentes ejes viales que comunican a la ciudad de Villavicencio con el municipio de Restrepo, con el municipio de Puerto López y con el municipio de Acacías, en este momento, gracias a Dios, registran normalidad, y el aeropuerto Vanguardia de Villavicencio ya inició sus operaciones y se espera que el primer avión procedente de Bogotá arribe a las 7:20.
0: Muchísimas gracias, muy amable. 6:11 ahora en La Voz de los Llaneros, y ustedes, como siempre, en la compañía especial que tenemos para un día como hoy. Asimismo, hoy le iniciamos con toda la energía, con toda la mejor actitud en esta bonita jornada que tenemos en el inicio de semana, con una dosis de fe, de esperanza, vitamina para el alma.
1: La verdadera libertad no consiste en hacer todo lo que queremos, sino en elegir con sabiduría aquello que nos ayuda a crecer, amar y vivir en paz. Ser libre es tener la capacidad de decidir con responsabilidad, de actuar con valores y de mantener la esperanza aun cuando las circunstancias sean difíciles. Cuando liberamos nuestro corazón del rencor, el miedo y la negatividad, encontramos una paz que nadie puede quitarnos. Que hoy vivas la libertad de ser tú mismo, de actuar con bondad y de construir un camino lleno de propósito, respeto y amor. ¡Feliz mañana de lunes!
0: Ahora son las 6:12, arrancamos esta semana con fe, con mucha bendición, con ganas de seguir adelante. Si usted hoy no tiene trabajo y sale con su hoja de vida, que tenga mucho trabajo. Que si usted hoy tiene trabajo, que lo haga con todo el amor del mundo. Que si usted hoy vende empanadas, que las venda todas. Que si vende tintos, que no le haga falta. Que venda mucho cafecito. Que si vende hallaquitas, que si vende calditos, que si vende arroz con pollo, que si vende buñuelos, que venda todo. Que le vaya muy bien en la jornada de hoy, en este inicio de semana. Un abrazo para todos, les queremos mucho. Escuchen ustedes La Voz de los Llaneros, la que yo prefiero.
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0: Estamos en La Voz de los Llaneros, ahora son las 6:13 a.m. Estamos al aire desde muy temprano, somos La Voz de los Llaneros, emisora del gobierno departamental, el gobierno de la unidad que dirige justamente a nuestra gobernadora del departamento del Meta, la doctora Rafaela Cortés Zambrano, bajo la dirección de Sonia Henao como secretaria de comunicaciones, Brian Mao, nuestro gerente de radio, y todo este maravilloso equipo de trabajo que les acompaña desde muy temprano en La Voz de los Llaneros. Noticias, titulares desde este momento, de todo lo que ha acontecido, de todo lo que ha pasado, desde el gobierno departamental. Mental Don J. Villagrán, titulares.
3: Sí, señor, titulares, y es que contarle a todos los contribuyentes del departamento del Meta que la última oportunidad se acaba, los descuentos para el pago del impuesto vehicular. El beneficio del 5% aplica hasta el 30 de junio para el impuesto de vigencia 2026.
2: 6:14 a.m, la gobernación del Meta fortalece las capacidades empresariales de 40 mujeres emprendedoras en el municipio de Granada.
1: El grupo Corocoras de adulto mayor del departamento del Meta se prepara para representar la tradición llanera en el torneo internacional del joropo.
3: Ayer, luego de las elecciones presidenciales, la presidenta de la Federación Nacional de Departamento, la gobernadora Rafaela Cortés Zambrano, destacó la jornada electoral en segunda vuelta presidencial en el Meta y calificó el proceso como seguro, en paz y transparente, con plenas garantías.
2: 6:15 a.m, más de 30 bebés prematuros y de bajo peso al nacer celebraron su graduación del programa Madre Canguro del Hospital Departamental de Villavicencio.
1: Un total de 1.142 niños, jóvenes y adultos han participado en procesos de formación artística, cultural y promoción de lectura lideradas por la Escuela de Artes de la Biblioteca Pública Eduardo Carranza de la Casa de la Cultura.
0: Más noticias en camino para contarles a ustedes, nuestros queridos oyentes de La Voz de los Llaneros. Apenas son las 6:15 a.m. cuando estamos arrancando la jornada de este lunes en compañía de La Voz de los Llaneros, la que yo presento.

0: Señores, buenos días, llanero, 6 de la mañana, 23 minutos. Hoy es el lunes. Oiga, mañana es que juega Colombia, ¿cierto, muchachos?
1: Sí, señor.
0: Mañana contra quién juega.
2: Oiga, República del Congo.
3: República Democrática del Congo.
0: Oiga, ese partido es para sacar chispas.
3: Yo quiero ver a Lumumba.
0: Esos manes juegan sabroso.
1: Corren, tienen. Pero,
0: oiga, físico. Uruguay, al fin, ¿en qué quedó anoche? ¿Cómo quedó eso? Oiga,
1: empataron, yo estoy tan. 2-2. Cabo Verde y Uruguay empataron. Yo creo que ayer más de uno perdió en las apuestas deportivas porque
0: iban a Uruguay.
1: Yo pensé que sí, muchos le irían a Uruguay y también muchos debieron irle a Bélgica.
0: Uruguay empató el primer partido con quién fue. Uruguay empató el primer partido con quién.
1: Uruguay contra ay, no recuerdo.
0: Y empató ayer, o sea, tiene 2 puntos.
1: 2 puntos.
0: Ay, ese grupo está durísimo.
1: Pero en gran manera. Pues.
0: No, yo estoy tan perdido, muchachos. Ayer me encontré por hoy en Almanaque, el Mundial bacanísimo. Y me fui a llevarlo y se me olvidó.
4: Es que
0: para ir a apuntar todos los resultados y mirar cómo. Sí, va hasta la JK, creo que es. Y mañana jugará Colombia con República del Congo. Ese partido va a ser duro. Si Colombia juega, como según dicen ustedes, jugó el partido inmediatamente anterior. Ojo.
1: Esa gente del Congo corre mucho, tiene
0: demasiado
1: para correr, pero
0: son tremendo. Grandísimos.
1: Sí, mejor.
3: Pero los de Uzbekistán también eran altos en proporción con los colombianos.
0: Sí, lo que pasa es que yo hago lectura de lo que dice la gente. Recuerda que yo no vi el partido. Y si dicen como que si juega así como jugó el partido anterior, pues los van a arrollar. O por lo menos van a tener una pesadilla durante ese compromiso. Además que vienen de ganar, República del Congo viene de empatar o de perder. ¿Cómo está República del Congo? ¿O ganó?
1: Bueno, póngale cuidado.
0: A ver.
1: Uruguay le empató a Arabia Saudita, le empató a Cabo Verde y se enfrentará a España.
0: Uf, partido duro. ¿Y España cómo le fue? Ah, no, España ayer goleó, pero es que era contra.
1: Sí, España le ganó a Arabia Saudita 4-0.
0: ¿Ayer?
4: Pero quedó empatado con quién, con este.
1: Pero empató con Cabo Verde.
4: Con Cabo Verde.
1: Es que la revelación ha sido Cabo Verde.
0: El que gane el partido entre España y Uruguay pasa. El otro se puede estar quedando.
1: Sí, prácticamente. Y póngale cuidado que si Cabo Verde.
0: Eso lo define Cabo Verde sí.
1: Y Arabia Saudita.
0: Y Arabia Saudita.
1: Si Cabo Verde le gana a Arabia Saudita, haría 4 y 3, 5 puntos.
0: ¿Cómo
1: y
0: están los puntos? ¿Cómo están
1: y si pierde Uruguay, Uruguay queda por fuera.
0: Quedaría con 2,
1: Uruguay,
0: claro.
1: Uruguay tiene 2 puntos, España 4, Uruguay 2, Cabo Verde 2 y Arabia Saudita 1.
0: Pucha. Si Arabia Saudita le gana a Cabo Verde, queda con 4. Y Uruguay si empata quedaría con 3, le queda por fuera Uruguay. Y está durísimo. Okay,
1: y otro que para mí fue tremendo fue el de Bélgica-Irán.
0: ¿Qué tal estuvo?
1: Pues yo lo vi y se defendió bastante.
0: Mira que yo veía a Bélgica como finalista. Yo veía a Bélgica como finalista. Si usted ve la tromba que tiene Bélgica, pero bueno, no fue así, parece ser, ¿no? Hay sorpresas por todos lados. Por todos lados hay sorpresas, muchachos.
1: Sí, oiga, mi hijo que es aficionado le gusta ver jugar a un jugador de Bélgica, ayer estaba bravo porque es que no hacían nada. Y decía bueno, y al final Irán guardó el empate y muchos yo sé que perdieron también en las apuestas deportivas. Porque
0: sí, muy seguramente, muchachos. Muy bien, 6 de la mañana, 27 minutos, ya continúa la jornada mundialista. Hoy hay partidos, me imagino. Jota, sí, quizá, sí, habrá partido hoy, sí.
1: Sí, pero por favor, ya le voy a decir exactamente porque me acabo de salir de los partidos. Aquí está, por ejemplo, partido internacional hoy Argentina-Austria.
0: Uy, está bueno.
1: Francia-Irak. Sobre las 7 de la noche Noruega-Senegal y sobre las 10 de la noche Jordania contra Argelia.
0: Jordania-Argelia. Listo, hágale, va para esa. Mañana a las 9 de la noche, es que Colombia, República del Congo.
1: Se va a ver el partido a las 10 de la noche hoy, Jordania-Argelia.
0: No, yo no veo. No, muchachos. O sea,
1: a las 10 de la noche muy tarde.
0: No, a esa hora no. O sea, el caso, el pitazo inicial.
4: ¿El mundial que era que los partidos eran a la madrugada?
1: Corea-Japón.
0: Corea-Japón 2002. 3 de la mañana. Colombia.
4: Partido de la mañana, 3 de la mañana.
1: A mí me pasó que yo dije, me voy a ver el partido de Argentina, jugaba como a las 3 de la mañana, llegué, prendí el televisor, me acomodé en el sofá y me desperté a las 6.
0: En el Mundial de Francia 98 los partidos eran a las 8, 9 de la mañana.
1: 9 de la mañana, sí.
0: Bacano, pero estaba uno en la escuela todavía.
1: Sí.
0: Bueno, 6 de la mañana con 28 minutos, muchachos, bienvenidos una vez más, queridos oyentes, un abrazo en la distancia, les queremos, les apreciamos demasiado. Tenemos hoy, como todos los días, que salir a trabajar, a conquistar el mundo o a tratar de conquistar el mundo, por supuesto. Y aquí están los hechos más importantes en materia noticiosa que se han generado desde la Administración Departamental. Don J. Villagrán, noticias del Gobierno de la Unidad.
1: Ayer la gobernadora del departamento del Meta pues dio su reconocimiento luego de las elecciones al presidente electo Abelardo de la Espriella, y es que publicó en sus redes sociales la gobernadora Rafaela Cortés: desde la Federación Nacional de Departamentos y el departamento del Meta, GovMeta, saludamos al el resultado de la jornada segura, en paz, transparente y en plenas garantías. Mi felicitación al personal, al doctor Abelardo de la Espriella y José Manuel Restrepo, vicepresidente de Colombia, de acuerdo con el preconteo conocido por el día de hoy. Mi reconocimiento especial también a la Registraduría Nacional, al Consejo Nacional Electoral, a la Defensoría de Colombia, a la Fiscalía de Colombia, a la Fuerza Pública, al Ejército Nacional, la Policía Colombiana, los observadores nacionales e internacionales, y sobre todo a los millones de ciudadanos que salieron a votar y a elegir nuestro puesto de mando unificado, y también dispositivos de seguridad se mantienen garantizando la tranquilidad en el departamento. Fue lo que publicó la gobernadora del departamento del Meta, la doctora Rafaela Cortés Zambrano, ayer luego

0: Nacional, la Marina, que sin duda alguna pues estuvo muy atenta. Y sabe que ayer yo viajé, estuve en algunos municipios del departamento del Meta, sí. Y era muy usual encontrarnos con puestos de control del Ejército Nacional o de la Policía de Carreteras. Me sentí muy seguro, ¿sabe? Porque a lo largo del recorrido que tuve, nos encontrábamos patrullas, el ejército estaba en los sectores. En los sectores rurales, uh-huh. Que entre pueblo y pueblo pues hay sectores que son como solos, solitarios, ¿cierto? Allá siempre me encontraba a miembros del Ejército Nacional, entonces me sentí muy tranquilo, me sentí muy bien protegido, la verdad tengo que decirlo, el día inmediatamente anterior, en medio de estas elecciones, que en medio de todo pues cargan su tensión, ¿no? Pero sin duda alguna la fuerza pública hizo presencia en gran parte de nuestro departamento del Meta, creo yo en la mayor de los puestos de votación estuvo presente la fuerza pública en un trabajo articulado justamente con la administración departamental, quien estuvo al frente de toda esta situación, de todo este panorama que dejó la elección presidencial en su segunda vuelta el día inmediatamente anterior, desde el puesto de mando unificado, puesto de control que se tenía acá en la capital del departamento del Meta, pues estaba monitoreando de manera constante todo lo que pasaba alrededor de estas elecciones y a lo largo y ancho del departamento del Meta. Creo que no hubo alteración al orden, cosa que nos alegra muchísimo.
1: Gracias a Dios, sí, señor.
0: Cosa que sin duda alguna pues blinda y genera garantías para un proceso electoral y para que nosotros como ciudadanos, para que todos los campesinos, los propios, los que están en las zonas de alto riesgo, de alto impacto, pues también pudiesen elegir de manera responsable y respetuosa, por supuesto, por parte de cada uno de ellos. Un voto que vale, que cuenta claramente de un lado o del otro, pero que sin duda alguna se convierte en algo muy importante y que mejor que usted pueda ejercer su derecho al voto con total garantía de responsabilidad y blindado por la fuerza pública. Un mensaje también muy claro que entregó la gobernadora de nuestro departamento del Meta, la doctora Rafaela Cortés Zambrano.
1: Algo que resalta el mensaje de la gobernadora Eddy fue la participación de los ciudadanos ayer, no solamente en el departamento del Meta, sino en todo el país.
0: Claro.
1: Porque según el consolidado que logramos conocer, más del 60% del caudal electoral o de las personas que estaban habilitadas para votar en todo el país acudieron a las urnas. Y es que ese fue también un parte del llamado que hizo la gobernadora ayer en la apertura de las mesas de electorales sobre las 8 de la mañana, y es que la gente acudiera a votar, ejerciera su derecho al voto, y muchos llaneros, muchos metenses, pues acudieron a las mesas de votación para ejercer su derecho al voto.
0: Bueno, cosa que la verdad fue muy chévere. Creo que Colombia salió a votar con un poco más, Faye me corrige, un poco más de 26 millones de colombianos salimos a votar,
1: ahí, sí.
0: Un número altísimo, yo nunca había visto esos números. Creo que la gente salió a votar, acudió a votar, y eso es lo que se necesita. Ojalá y que hubiesen salido a votar los 41 millones de colombianos habilitados, porque de eso se trata. Esa es la democracia, de salir, de votar, de poder ejercer nuestro derecho al voto, Poncho.
2: En efecto, Eddie, la participación a nivel nacional fue del 63,48% del número de personas bastante que estaban habilitadas para votar, y es la más alta en la historia. Cauca y Cundinamarca fueron los departamentos con los porcentajes de participación más altos de la jornada, con el 73%. Esta es la...
0: Pues, ¿El departamento del Cauca, dijiste?
2: No, de Cauca y Cundinamarca.
0: Cauca y Cundinamarca.
2: Con los más...
0: mayores índices de votación.
2: Ajá, más altos de esta jornada.
0: Sí, sí, sí. Chévere, la verdad me gustó que votaron. Me preocupó alto el número de votos en blanco, que sumó una gran cantidad.
2: Sí, en efecto.
0: Sí,
2: en efecto.
1: Más que la diferencia entre candidatos.
2: Y
1: ¿no?
2: algo que también es relevante, el tema del abstencionismo. O sea, hubo, a pesar de que la votación fue alta, también es importante que las personas tomen conciencia y participen de este tipo de elecciones que son muy decisivas.
0: Oiga, ¿dónde estarán los otros 15 millones de colombianos que no votaron?
2: Eso es lo que yo me pregunté.
3: ¿Fuera del
2: ayer.
3: País?
1: ¿Será que están en el Mundial?
2: No,
0: ¿15 millones fuera del país? No,
3: no
0: demasiado. No,
2: no, no, no.
3: ¿En el Mundial?
1: Muchos
3: no,
1: no, no, en el no. Mundial.
2: Aunque en este momento...
0: No sé, que hayan salido muchísimo, 500 mil personas para el Mundial.
1: Yo creo por ahí.
3: Por eso, para el Mundial.
0: Por
3: y
0: eso.
3: Y los que han emigrado, pues.
2: Pero hay personas que emigran y que registran su cédula en el lugar.
0: Sí, claro. O sea, yo creo que. Vea, ahora, fuera del país también hubo muchísima gente que votó.
1: Sí.
0: Muchísima gente que votó. Pero que usted diga 15 millones fuera del país, no, tampoco. Eso ni. Yo no sé si Venezuela alcanzó ese tope.
2: Venezuela sí, 12 millones aproximadamente.
0: Ah, bueno,
2: 12,
0: ahí
2: 13
0: está.
2: Millones de
0: ahí está. Que eso
2: sí,
0: fue.
2: Mal no recuerdo,
0: claro, que uno ve, por ejemplo, la masiva correría que tenían nuestros amigos venezolanos, que es que era

0: pululaban por todos lados, por todo el continente, diferente, pero que de Colombia hayan salido 15 millones, no, eso es un dato...
1: Yo creo que ese restante, pero sí, o sea, no quiso votar.
2: Las cifras son 26 personas las que votaron ayer en la segunda vuelta presidencial.
3: O de pronto a algunos les dio pereza salir.
0: Sí. Pero es que es muchísimo. O sea, imagínense, sí. Si bajó la abstinencia, entonces antes, ¿cuántos dejaban de votar? ¿20 millones tal vez? Aproximadamente. Sí,
2: pero claro.
0: Aproximadamente, sí, porque bastante.
2: Sí hubo presidentes que ganaron con 5 millones.
0: No, pero hace mucho rato también. Sí, yo me refiero a la primera vuelta, creo que cada uno tuvo 10 millones.
2: Sí.
0: 10 millones. Imagínate que subió casi 5 millones la votación.
2: Eso estaba, ¿sí me entiende? Era previsible que ocurriera el que en la segunda vuelta aumentara la participación de la ciudadanía.
0: Bueno, es que nos hacíamos nosotros la pregunta de cuántos colombianos están fuera del país y adivine cuál es el dato. Fay dijo que aproximadamente 15 millones.
2: Sí.
0: Poncho.
2: Yo me referí fue a los venezolanos.
0: Sí, no. De Colombia, no. ¿Cuál cree usted que es el porcentaje de colombianos que está fuera del país?
2: Yo creo que por ahí hay unos 11 millones.
0: 11 millones. 9 y 11. Jota.
1: Yo me le sumo más o menos a lo que dice Poncho.
0: Bueno, de manera oficial, claramente, ¿no? Las cédulas que pasan por Cancillería, por el Ministerio y demás, arroja un resultado de 4.8 millones de colombianos viven fuera del país.
2: Okay.
0: Ahora, después de los que se registraron, ¿no? Es que creo que no todos se registran porque...
2: ¿En el Biomig?
0: Sí, correcto.
2: Okay.
0: Pero creo que la gran mayoría son registradas porque han salido del aeropuerto internacional, porque han salido, y una mínima cuantía, que no creo supera el millón, hayan salido sin ni siquiera arrojar un dato, ¿no?
2: Bueno,
0: es
2: habrá
0: una
2: mínima personas cuantía. Que salen por barco, alguna
0: sí, cosa. Pero eso es algo muy minúsculo, no creo que supere el millón, no lo creo. Pero vea que el número no es alto. Entonces se pregunta uno, vea, en Estados Unidos ahí es donde está la gran mayoría de colombianos,
2: sí,
0: y se
2: y
0: habla
2: España,
0: y se habla Estados Unidos y España, se habla de más o menos 2.8 millones o más colombianos en Estados Unidos.
2: Ok.
0: En Estados Unidos.
2: ¿Pero registrados oficialmente?
0: No, registrados. Estos son datos de Cancillería.
2: Okay.
0: Son datos de Cancillería. En España hay 1.2 millones, aunque el INE registra 978 mil colombianos residentes en dicho país.
2: Okay.
0: En Venezuela se habla de 900 mil colombianos, en Chile 600 mil colombianos, en Ecuador 500 mil colombianos, en Perú 450 mil colombianos, en Argentina 350 mil colombianos. Ahí está. ¿Algún dato extra, muchachos, que quieren saber?
2: Bueno, ahí está. Esta cifra...
0: Ojo con este dato. Este dato me parece súper interesante. Solo el 10% de los colombianos... Solo el 10% de esos 4.5, es decir, casi unos 500 mil, se registran en el exterior para votar.
2: Ok.
0: Ese es un número muy bajo.
3: Muy bajito.
0: Okay. Muy minúsculo. La diáspora sigue creciendo, colombianos, según la OCDE, 3.6% más que el año anterior. Ah, bueno, habla de que año tras año, habla que entre el 2023 y el 2024 subió un 3.6% de colombianos que salieron, bueno, en fin, pero ahí está el dato. Pero entonces me pregunto, por ejemplo, de esos 16, de esos 15 que hablábamos, ¿dónde están los otros 10 que no salen a votar? Hay mucha gente que sí, por ejemplo, en el barrio dice, ah, yo para qué voto, o he conocido gente que no ha votado nunca en su vida, porque no le interesa, no le gusta.
2: Sí.
0: Y
2: no
0: en
2: participa.
0: Fin. Pero sí es muy importante, ¿no? Darle a conocer a las personas que es extremadamente importante votar.
3: Oiga, ¿sabe qué casos vi este fin de semana?
0: ¿Qué casos vio?
3: Por ejemplo, un señor de 65 años, y era la primera vez que iba a votar.
0: ¿En serio?
3: Llegó allá y precisamente pues... Llegó y no sabía.
0: ¿No había registro alguno?
3: No había registro y nosotros, pero venga, ¿hace cuánto le entregaron la cédula? No, yo la tengo hace tantos años.
0: Sí.
3: Pero no es que la primera vez que vengo a votar y nosotros, con razón.
0: Y ese con razón es que porque no aparecía en el biometría.
3: No, biometría.
0: Pero sí. Independientemente de esa biometría, ¿no se supone que,
2: sí,
0: que esa cédula está en la registraduría y debe aparecer?
3: Sí, pero lo que pasa es que no le aparecía como tal puesto de votación.
0: ¿Y ahí qué hacen?
3: Se dirige directamente a la con el registrador y ahí ya él ubica y mirará.
0: Porque si no le aparece puesto de votación es porque el señor no se registró.
3: No se registró, exacto.
0: ¿Y si puede votar sin haberse registrado?
3: Claro, sí, eso sí, claro. Se le asigna.
2: Debe garantizar el derecho al voto.
0: Ah, pero ¿y sin aún haberse registrado, muchachos? O sea, solo con el... O sea, perdón.
2: Hay unos puestos de votación que son... puesto censo electoral. Entonces, ahí es donde van las personas que les dan la cédula.
0: O sea, disculpen la ignorancia un segundito. Es decir, si yo saco la cédula, ¿ya puedo votar donde yo...?
3: Donde la sacó, sí, exactamente.
0: O sea, ejemplo, pero si yo, por ejemplo, saqué en Villavicencio y estoy en Cali, ¿no puedo votar allá?
3: No.
0: Ok, o sea, solamente puedo votar... Así no haya registrado.
3: Si la primera vez, si la han entregado hace menos de un mes. ¿Sí? Okay. Porque, pues,
0: en el caso de este señor, que muy seguramente él tiene 67 años, la sacó hace 40 y pedazo.
3: Pero la había sacado,
0: en Puerto López. Entonces, ok, exacto. Entiendo. Sí, muy bien, listo. Sí. Muchísimas gracias. Muy amable. De todas maneras, fue garantizado por parte de la administración departamental, un trabajo articulado con las fuerzas del orden, este trabajo para que se pudiera ejercer con tranquilidad el derecho al voto en todo el departamento del Meta. Muchísimas gracias, Jota. Muy amable.
1: No, con mucho gusto.
0: Bueno, ahí está. Más noticias, Poncho, en la mañana de este lunes.
2: Noticias muy importantes para el emprendimiento en el departamento del Meta y más exactamente en el municipio de Granada, porque allí se hizo un fortalecimiento para las mujeres emprendedoras de esta región del Ariari. Desde la gobernación del Meta se hizo el fortalecimiento de las capacidades empresariales de 40 mujeres emprendedoras en el municipio de Granada con un taller de formulación de planes de negocio, brindándoles herramientas para estructurar y fortalecer sus iniciativas productivas. Desde este tipo de iniciativas, el gobierno departamental sigue impulsando el emprendimiento femenino como camino hacia la autonomía económica y el desarrollo local de la regiones.
0: Muy bien, muchísimas gracias, muy amable. 6:42, escuchan la voz de los Llaneros Fight, tiene más noticias.
3: Eddie, oyentes y compañeros, pues ya sabemos que se acerca el torneo internacional del Joropo, y esta vez la Casa de la Cultura del Meta, a través de su Escuela de Artes, continúa promoviendo espacios de formación que fortalecen las tradiciones culturales de nuestro departamento y fomentan la participación de la comunidad en procesos artísticos de calidad. En esta oportunidad, el grupo de formación Corocoras realizó una presentación especial en el marco de la celebración del Día del Estudiante en el Colegio Francisco de Paula Santander, de la sede Policarpa, donde pues compartió con la comunidad educativa y mostró pues el trabajo, la dedicación y el compromiso que esos integrantes vienen haciendo en su proceso formativo para presentarse pues precisamente en el Torneo Internacional del Joropo. Recordemos que el grupo Corocoras es un grupo de adultos mayores que pues refuerzan y están en esta escuela de artes y han generado espacios pues permanentes de formación que permiten a los participantes fortalecer sus habilidades en la danza tradicional y mantener vivas las expresiones culturales de nuestra región, además de pues consolidar este proceso que contribuye al bienestar, la integración social y el aprovechamiento del tiempo libre precisamente de nuestros adultos mayores. Desde allí, desde la Casa de la Cultura del Meta, se reafirma pues el compromiso de la formación artística y cultural de las comunidades, además impulsando esos espacios que contribuyen a la conservación de nuestro patrimonio inmaterial del departamento del Meta.
0: Desde la cultura con nuestro departamento del Meta se vienen adelantando todos estos procesos que además son bellísimos para toda la historia de nuestro departamento y demás. 6:43, estamos en La Voz de los Llaneros, estamos en la jornada del lunes, hoy es 22 de junio. Reciban ustedes el abrazo cálido en la distancia y gracias por conectarse con nosotros en La Voz de los Llaneros.
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1: La música llanera y un clásico en la voz de Teo Galíndez. 6:53 PM, chaparralito llanero. Feliz mañana, hoy es lunes.

0: clásico que suena muy bien a esta hora de la mañana, cuando estamos en el lunes arrancando semana, 6 de la mañana con 55 minutos, en la voz del gran Teo Galíndez. Y ustedes nos acompañan también, por supuesto, con grandes éxitos en la voz de los llaneros. Lunes 22 de junio del 2026. Juepuchica, está acabando este mes, muchacho, el sexto mes del año. O sea, esta vaina está volando.
1: Quererse no tiene horario ni fecha
0: en el calendario.
1: Sí, señor, así que hay que aprovechar, sí, señor, porque está volando este tiempo y hay que, pues optimizarlo y, pues,
2: no, es que ya prácticamente la otra semana estamos, sí, ya a julio.
0: Yo no sé, pero siento que o es impresión o es, sí, que siento como si el tiempo volara un poco más, como que rinde menos.
2: Pasa más rápido.
0: Sí, pero también pero es una mismo sensación personal.
2: Yo también siento lo mismo, como que el tiempo avanza más rápido.
1: No, y sabes que sí tiene que ver con la posición del planeta en este momento y sí es una sensación generalizada el tema de que el tiempo esté pasando más rápido, porque es muy probable que los giros que esté dando la Tierra sobre el Sol esté un poquitico más rápido, ¿sí?, de lo normal, sí.
0: Pero pero ese poquitico en masa, eso tiene que ser algo, ajá, abismal, ¿no?
1: Sí.
2: Sí, claro, porque es que, o sea, yo siento que yo literal me acuesto.
0: Nosotros somos una hormiga en medio de este.
1: Menos de una
2: hormiga.
1: Punta de la pata.
2: Yo creo que somos como un granito de
0: arena.
2: De arena o un cristalcito de sal.
0: Algo cierto así. Que sí.
1: Nosotros en este universo no.
0: Somos muy minúsculos, sí, extremadamente. Bueno, muy bien. 6 de la mañana, 57 minutos. FAI tiene noticias del gobierno departamental, el gobierno de la unidad de esta administración que lidera justamente a nuestra gobernadora del departamento del Meta, la doctora Rafaela Cortés Zambrano.
2: Eddie, pues yo sigo con temas culturales porque la gobernación del Meta sigue resaltando este compromiso con el acceso a la cultura, el arte y el conocimiento. Pues resulta que a corte de 31 de mayo de este año, 1.142 personas han participado en los diferentes procesos de formación artística, cultural y de promoción de lectura que lidera la Escuela de Artes y la Biblioteca Pública Eduardo Carranza de la Casa de la Cultura. Pues consolida así esos espacios como un escenario de aprendizaje, creatividad e inclusión para toda la comunidad. Pues niños, jóvenes, adultos encuentran allí programas y oportunidades para desarrollar habilidades artísticas, fortalecer competencias comunicativas a través de talleres de música, danza, teatro, artes plásticas, cerámica y procesos complementarios de lectura, escritura y oralidad. Estos espacios pues han despertado gran interés en talleres como de cerámica, pues una disciplina que trasciende la creación artística para convertirse en una herramienta de bienestar y desarrollo personal. Y pues cada obra que presentan estas comunidades se refleja el esfuerzo, la creatividad y el talento de quienes hacen parte de estos procesos de formación y demuestra así cómo el arte contribuye al crecimiento integral de las personas y el fortalecimiento del tejido social. Además, pues permite que menos niños estén en la calle, que tengan pues una iniciativa, que tengan un programa para pues resaltar esas habilidades y quien quita, ¿no? Más adelante tener nuestros futuros escritores, no solo a nivel municipal, sino departamental, tener nuestros bailadores expertos,
0: sí,
2: tener a todos nuestros actores, actrices, en fin, talento lo que tiene el departamento y pues esto,
0: claro,
2: es lo que resalta la Casa de la Cultura.
0: Claro, y creo que nos ha ido muy bien porque ya hay escritores que han tenido un reconocimiento importante, ya hay escritores que además, la Casa de la Cultura creo que debería, creo que trabajan de la mano para justamente desarrollar todas estas actividades, tanto de un lado, desde la Casa de la Cultura como el Instituto de Cultura, Departamental de Cultura, pues se han venido haciendo cosas muy bonitas, muy interesantes, y es justamente sacar a flote pues todos esos dotes que tienen los escritores, los artistas, los actores, guionistas, escritores y demás, para sacarlos a la luz. O sea, es que no habían tenido quizás el apoyo o no se había forjado esos cimientos justamente pues para que cada uno de ellos sacara adelante todos esos procesos. Nada más desde el Instituto Departamental de Cultura, ¿cuántas personas se hicieron partícipe? Creo que se registraron un poco más de 110 escritores para el proceso que tenían de algunos de ellos de ir a la Filbo con sus libros. Mira cuántos salieron y cuántos escritores, no solamente escribiendo de la historia del llano, sino escribiendo de deporte, escribiendo de economía, escribiendo de cocina, escribiendo, sí, de tantas cosas y uno ni siquiera sabía que existían. Vean, niños que tuvimos acá en esta mesa de trabajo,
2: muy
0: adultos,
2: también,
0: señoras,
2: sí,
0: señoritas, niñas, que se hicieron partícipes y que sin duda alguna pues tuvieron ese gran aporte o ese gran apoyo mejor desde la administración departamental de la doctora Rafaela Cortés Zambrano. Y lo mismo con el Festival Internacional de Cine Peleloco, mira que han salido unos productores increíbles que uno dice wow, o sea, qué obras, qué material,
2: productores
0: que...
2: y producciones,
0: claro, muy buenas, claro, sí. Fotógrafos y demás, mejor dicho, es que el departamento de Meta tiene mucho talento, pero faltaba ese valor justo para con todos ellos, quienes hacen parte de la cultura, quienes hacen parte de la tradición, darles un poco más de ese valor agregado que sin duda alguna les es meritorio por todo lo que han hecho en el trasegar de sus vidas. Y para todos los jóvenes que vienen en camino, pues muy seguramente es una maravillosa oportunidad para seguir adelante con cada uno de estos aspectos fundamentales para la cultura de nuestro departamento del Meta.
2: Claro que sí, Eddie, pues la invitación es precisamente a todos los niños, niñas, jóvenes y adultos a que se hagan partícipes de estos programas en la Casa de la Cultura.
0: Muy bien, 7:01, escuchan la voz de los...

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0: sí, señores, 7:10 a.m. Estamos en La Voz de los Llaneros, la que yo prefiero. Y es lunes, estamos arrancando semana. Y qué lindo poder acompañarles a ustedes, nuestros queridos oyentes de La Voz de los Llaneros, la que yo prefiero. Llega la cara amable de La Voz de los Llaneros. O por lo menos de buenos días, llaneros.
1: ¿Qué tal, Pelafustanillos?
0: Pero su cara no es...
2: soy yo, mi vida, buenos días, no mi corazón, la cara amable.
0: Ay, si don Emerson, buenos días, don Emerson Cortés.
3: Hola, ¿qué tal, mis queridos amigos? Muy buenos días para vuestras mercedes y para todos quienes nos acompañan en el dial de los 106.3. Una mañana bastante amena con su invita a comenzar un día con muy buena energía, con muy buen propósito.
0: Qué chévere.
3: Pero sobre todo de levantarnos en medio de las dificultades, de tener resiliencia, de tener esa capacidad que a pesar de que haya tormenta, de que a lo lejos se vea la lobreguez del día, es importante levantarnos y salir, como se dice, a afrontar la vida, pero sobre todo a conseguir esas oportunidades que en algunos casos algunos dicen que no hay en este país, pero mentiras, sí hay, solamente, ¿sabe dónde están esas oportunidades, mi querido Poncho?
4: Ahí donde uno no ha buscado.
3: Después de que usted sale de su casa, sale a buscar oportunidades, pero si se queda en la casa ahí, como dice, esperando que papito y mamita, ¿cierto?
4: Resuelvan, sí,
3: señor. Exacto, entonces, no, compañeros, bien, gracias a Dios. Ayer realizamos un trabajo importante en la sala de prensa de la Registraduría Nacional. Felicitaciones a todos los colombianos, independientemente de su postura política, muy bien, porque la gran mayoría de ciudadanos se portaron bien, tanto los que celebraron como los que no les fue muy afortunadamente, pero en la vida se gana o se pierde, y es de caballeros aceptar las derrotas y simplemente pues desearle a quien administre los destinos de esta querida y bella región, que Dios le dé la sabiduría, le dé el conocimiento.
4: Y que además tiene grandes retos
3: para el carácter para gobernar. Dice, una cualidad de quien gobierna es escuchar. Esperemos que este gobierno que eligieron la gran mayoría de colombianos, pues escuche a las regiones que están tan olvidadas, que como lo decía la gobernadora del departamento del Meta, Rafaela Cortés, en varias oportunidades, una región promisoria, una región con tantas bondades, pero que necesita de la mano del gobierno central. El presidente recién elegido lo ha dicho, y creo que lo dijo en campaña, que iba a gobernar con las regiones, él es un hombre de regiones. Y bueno, ayer un discurso donde también invitó a la contraparte, no solamente a reconocer los resultados, sino también le dijo a esa Colombia que no compartió con él su postura, su pensamiento, su filosofía política en las urnas, dijo, respetaré sus derechos, respetaré que disientan de mis posturas, los invito para que ayuden a construir un país, y eso es lo que debe hacer un líder, invitar a la gente que a pesar de esas diferencias, a la unidad de país. Lo siento mucho por lo que pasó ayer en Cali, en Bogotá también, disturbios, fue necesario que las fuerzas del orden del Estado intervinieran para evitar alteraciones de orden público que pudieran comprometer la integridad y la vida de las personas. Yo me hago una pregunta, Eddie y compañeros, estos muchachos, tanto en Cali como en Bogotá, hombre, ¿qué piensan? ¿Por qué tienen que salir a acabar los activos públicos y privados por el hecho de que no comulgan con un resultado? Yo no entiendo, no, si uno ama este país, si uno ama esta querida región, pues uno no, eso pasa como cuando el hombre que ama a la mujer, pues el hombre que ama y quiere a su esposa no la golpea, no la maltrata, no la hace sufrir, no le engaña, le es fiel, ¿cierto? Yo le pregunto a esos muchachos, a esas multitudes que han sido instrumentalizadas por algunas personas que se dejan llevar por pensamientos negativos, por ideologías infundadas, porque yo les apuesto que no se han leído un libro, no saben qué es el socialismo ni qué es el comunismo, y seguramente no se han leído a los protagonistas de este pensamiento político, ¿sí? Uno les pregunta y de verdad que son como, perdónenme, como loros mojados, repiten lo que otro repite y repiten lo que otro repite, pero no tienen un pensamiento y una estructura sólida verdaderamente de lo que significa estos postulados de pensamiento. Entonces, felicitaciones a la Registraduría, Eddie, ¿por qué? A mi querido amigo Luis Miguel, al jefe de prensa, hombre, todas las herramientas para poder los medios de comunicación realizar un ejercicio sano y sobre todo de poder informar a la comunidad. Lo hizo muy bien y bueno, estamos prácticamente, ya está acabando el escrutinio, ¿no?
4: Sí, en efecto, y pues este proceso es el que ya da oficialmente el resultado. Normalmente, pues la diferencia es mínima, entonces ya el resultado es el que es.
3: Y hay que decir algo, se gana con uno o con dos.
4: Sí, en efecto.
3: Y es de caballeros también aceptar la derrota, se pierde una batalla, pero no se pierde la guerra. Entonces, muy bien por los ciudadanos y, hombre.
4: Y la participación tan alta.
3: Participación muy alta, muy bien, en eso ganó Colombia, pero también quiero invitar a todos, tanto los que ganaron, hombre, si usted ganó, si usted de la postura del actual presidente, celebre con mesura, celebre con recato, sin restregarle la victoria a nadie, porque yo considero que independientemente de que esa otra mitad de Colombia que no haya votado por el hoy reelecto, recién elegido, perdón, presidente de Colombia, Abelardo de la Espriella, pues también gana y hay que desearle que le vaya bien, porque seguramente si le va bien a este mandatario, le irá bien a todos, sin importar el color político, la ideología, el credo o lo que ustedes crean importante. Yo lo que quiero decir es que ganó Colombia ayer, la gente salió a celebrar, otros un poco tristes, pero bueno, en medio de la frustración hay que encontrar fuerzas para seguir adelante.
0: Muy bien, muchísimas gracias, déjame, muy amable. 7:00 a.m, 16 minutos. Estamos en La Voz de los Llaneros, la que yo prefiero. Gracias por acompañarnos en este inicio de semana. Buenos días.
2: Yo quiero saludar.
0: Feliz mañana para todos. Están ustedes escuchando La Voz de los Llaneros.
2: Por favor, mi vida, yo inspirándome, tomando aire para felicitar a mi compañero Eddie Herrera.
3: ¿Y eso
1: por qué?
2: Salió tercer lugar de los intermedios. Qué hombre tan poderoso, tapó demasiado.
0: Y esa señora, palo. ¿Cómo sabe eso?
1: Ya vive más metida que mosco con leche.
0: No te imaginas los alcances que tiene. Usted no estuvo conmigo en ningún lado.
2: Estuvo el viernes y hizo lo que nadie puede hacer. Estuvo con la señora y estuvo conmigo.
0: Nos juntas
2: en el mismo lugar.
3: Oiga, pero un tigre.
0: No, eso es falso, queridos oyentes. eso es falso.
2: Juntas le hacíamos barra, vamos.
3: Las bastoneras.
1: O sea, las dos estaban ahí agarradas de la mano.
3: Las tierras amigas.
0: De hecho, déjenme hablar, por favor, un segundo.
1: ¿Qué pasó?
0: Yo estuve con mi familia, es decir, con mi esposa, con mis hijos allá. Yo no sé si es más, yo no vi a esa señora, yo no la conozco.
2: Y ahora me viene a decir que no.
3: Tranquilo, Eddie, sobran las explicaciones.
1: Nosotros sabemos que era más metida,
2: papito,
1: que mosco en leche.
2: Qué rico.
0: Eso sí lo alcancé a escuchar, pero no supe quién era. Yo estaba concentrado allá en el juego.
3: Yo me imagino esa señora desenfrenada ya.
2: Yo llevé los pompones, terrible. Me puse la camiseta con el nudo aquí en la.
1: ¡Ay, qué boleta!
2: ¡Qué horror!
1: ¿Cómo daña la camiseta de Colombia así?
3: Con el nudo, imagínense la camiseta con el nudo.
2: Tenía los pompones, los tenis y estaba hermosa.
0: Chévere. Es que acaba a propósito de terminar los juegos de periodistas, ¿no? Juegos de periodistas. Juegos intermedios se llaman. Los intermedios, pues ahí participan. Emerson, ¿alguna vez participó por
3: sí,
0: ahí?
3: Sí, claro.
0: Porque además, es que hay campeonato.
3: Hay un
0: de...
3: gol muy recordado mío por allá cuando no se está jugando. Sí, me lanzan el balón de un costado y yo me levanto en el aire. Epa. Y le pego casi de chalaca y se va a un costado. Sí, señor.
0: Qué bien. Sí. Pero además, los intermedios también es bolos, también es tejo, también es billar, también es tenis de mesa.
3: No, yo jugué
0: es
3: en ese
0: voleibol.
3: Entonces, fútbol.
0: También es voleibol.
3: Claro que, un poco agitado, eso sí. Ya
0: sí,
3: no tiene,
0: claro.
2: Me encanta. ¿Cómo
3: ya
2: es
3: no,
2: un poco
3: ya no,
2: qué?
3: Ya no tiene uno... Tiene las energías, ¿cierto?
0: Sí.
3: Pero ya no tiene el ritmo,
0: claro.
3: ¿Cierto? Ya no tiene el ritmo.
1: El
3: ya.
1: Ritmo.
3: ¿Qué?
4: Sí, no, y tiene el ímpetu. Pero
0: sí, claro, sí, que es lo importante. Y además nuestras familias pues van, nos acompañan y
3: pero
0: todo.
3: Pero ya los años comienzan a hacerme.
0: Claro,
3: ¿no?
0: Sí.
3: ¿Cierto?
0: Sí,
1: pero
0: sí.
1: Pero si
0: sí,
1: tú eres jovencito, Emerson.
3: Yo amanezco todos los días crocante.
1: Claro.
0: Sí, crack. Sí. Y este fin de semana se desarrolló la gran final.
3: ¿Quién fue el campeón?
0: Ganó el equipo de la alcaldía de Villavicencio. Le ganó al equipo de Manuel, el de Villavicencio Noticiosa.
3: Sí.
0: Que tiene un combazo.
3: Manuel Ortiz.
0: Sí, el equipo de Manuel Ortiz quedó de segundo. Okay. Muy bien, muy buen compromiso. Terminaron en penales, ¿no? En penales.
3: Se fueron a le metieron esa.
0: Sí.
3: Ese ingrediente.
0: ¿Le metieron esa qué?
3: No, que le metieron ese ingrediente de tensión.
1: Es que no le dejan terminar de hablar.
0: Sí. De tercero quedó el equipo de Acori, cuarto quedó el equipo de Cormacarenas. Sí, Cor Macarena.
3: ¿Cuántos equipos?
4: No,
3: ¿cuánto
4: le tocó
3: equipos?
4: Nada a la Cachaza Hernández.
0: 11 equipos.
3: Bueno, 11
0: equipos,
3: bien. Sí,
1: pobre la Cachaza Hernández.
2: Pero lo importante.
0: Estuvo presente el equipo de la gobernación del Meta.
2: El equipo de Eddie quedó tercero.
0: Él bueno. Estuvo presente.
2: Donde Eddie fue contratado como el mejor arquero. La araña.
3: Ah, esto. Eddie era portero.
0: La araña.
3: Portero.
0: Sí, la araña. Sí, eso al que se acercaba la araña. Para que no hicieran gol. Pero bueno, muchachos. Muy bien, 7 de la mañana con 20 minutos. Queda Don Emerson, pero todo en orden, ¿cierto? Todo tranqui, todo bien.
3: Sí, señor.
0: Ah,
3: sí.
0: Bueno,
3: ayer, como todo, en cualquier celebración, ¿no? Los que ganan y están los que pierden. Sí. Bueno, ayer, caravanas, pero sí debo decir algo.
0: A ver.
3: Pero usted también, la pregunta es, ¿usted cómo va y controla una caravana de más de 2,000, 3,000 motocicletas?
0: Esos son gallos.
3: Es muy duro y además que estuvieron, pero algunos que se infiltraron en esas caravanas, que estuvieron haciendo pilatunas y fechorías.
0: ¿Salieron a robar o qué?
3: Robando, asaltando, atracando y demás, sí, hay varias denuncias. Ayer,
0: oiga, ¿sabe qué debería? Perdón, Emerson, le interrumpo un segundo. ¿Sabe qué deberían hacer las autoridades?
3: Señor.
0: Mimetizarse también en medio de esas caravanas.
3: Que se mimeticen las autoridades.
0: Sí, claro. Ahí está,
3: pero también es un riesgo, ¿no? También es un riesgo para ellos.
0: Sí, claro.
3: También
0: claro,
3: es un riesgo para ellos porque creo que.
0: Pero se finalmente, exponen, creo, ¿no? Pero se finalmente creo que somos más los buenos que los malos.
3: Estoy totalmente seguro, mi querido Eddie.
0: Señor.
3: Yo considero que sí, son más los buenos que los malos, pero no hay que dar papaya, digo. ¿Cierto?
0: Sí, sí.
3: Porque la gente que le gusta navegar en la oscuridad, pues está ahí esperando la oportunidad.
0: Sí.
3: Para hacer daño.
0: Muy bien.
3: Bueno, señor. Ya habíamos hablado del tema de las elecciones, los escrutinios han terminado ya en varios departamentos. Ya estamos en un. Esta mañana hablaban de estaban en un 94%.
4: Sí, faltaba muy poco.
3: Faltaba
4: sí,
3: muy
4: poco. Los que están viendo es en Perú, ¿cómo hacen los colombianos para tener un resultado tan rápido?
3: Mire que en eso sí. Colombia.
4: Y eso hablaba del registrador.
3: Creo que en
4: nacional.
3: Eso está muy por encima, incluso que Brasil.
0: Que el mismo Estados Unidos. Sí. Que el mismo Estados Unidos.
3: El tema de los resultados. Lo que pasa es que, pues, se han detallado toda una sincronía desde los puntos de referencia donde llega la información al centro de mando y control. Ayer, por ejemplo, cuando estábamos en la registraduría, nos colocaban las pantallas allá, uno tenía los monitores de este lado, o sea, había información por todo lado, y automáticamente eso era rápido. Llegaba a Bogotá la información y ta, ta, ta, de una vez llegaba a los centros de cómputo y de ahí a las salas de prensa. Entonces tenía uno la información de manera rápida, expedita, ¿cierto? Y uno comenzaba a hacer cuentas. Yo recuerdo que ya estaba por el 90 y algo, y Abelardo de la Espriella tenía de ventaja 468,736 votos. Comienza a salir los nuevos resultados y comienza a bajarle, a restarle. Uh-huh. Iván Cepeda 380, 300 algo y comienza ya a bajar y a bajar. ¡Y carajo! Y eso ya, imagínense, porque ustedes saben que los periodistas, más allá de ser comunicadores, pues también son seres humanos y
4: también
3: tienen sus preferencias.
4: Claro,
3: y eso, había más de uno que estaban apretando, como se dice, otros ansiosos y demás. Al final me gustó mucho el decoro, no como en la vez pasada, y eso sí lo debo decir, como algunos compañeros le restregaban a los otros y demás, y eran hasta groseros. Pero ayer ni siquiera no vi a un periodista de los que estuviera apoyando al candidato, haciendo aspavientos de victoria y nada, muy callados.
0: Sí, el respeto
3: fueron,
0: ante todo.
3: Se fueron
0: es que
3: a
0: eso
3: cenar,
0: es lo que debe primar muy, siempre.
3: Sí, se fueron a cenar de normal. Los demás, pues imagínense, ¿no? Los que perdieron, pues ni modo, callados. Pero no vi ninguna. Entonces, muy bien por los compañeros que también estuvieron cubriendo esa información.
0: Y eso debe ser en todo lado.
3: Así debe ser en todo lado. Así
4: claro,
3: debe ser
4: total.
3: En todo lado. Así.
4: Hay que saber perder y que saber ganar.
3: Total,
4: también,
3: yo creo
0: también. Y también hay que saber celebrar, ¿sabes?
3: Exacto.
4: Exactamente.
3: También uno no debe utilizar la victoria para humillar a alguien.
0: A nadie.
3: Al lugar. Nadie. O sea, al lugar. Yo creo que ahí se desdibuja un poco, digamos, la felicidad o la alegría que pueda generar un éxito. Entonces, no, si usted ganó, hágalo con mesura y tranquilo.
0: Hágalo, de una. ¿Sí? Muy bien, don Emerson, me voy con canciones.
4: Le quería comentar, va escrutado el 99.4, queda pendiente el 0.95.
0: Muy bien, muchas gracias, muy amable. Están los prisioneros. La canción se llama El baile de los que sobran, 7:25 minutos. Feliz mañana, buen lunes, que la pasen bien.

0: Así suena la voz de los llaneros, 7:33 a.m. Mi querido Poncho, a través de las redes sociales muy seguramente habrá mucho por masticar, mucha tela por cortar, y muy seguramente habrán temas de conversación, ojalá en lo posible ajenos a la política, que podamos contar, que podamos hablar un día como hoy, Poncho.
1: Sí, señor, 7:34 a.m.
0: Buenos días, ¿con quién hablamos?
1: A bueno, navegar.
0: Si me permite, señor, ya después de la sección ahí de Ponchito, y con mucho gusto, ¿le parece?
2: Mijo, es que usted ayer no me ha preguntado cómo me fue ayer.
3: ¿Cómo le fue ayer?
2: Mija, gracias, me fue mal.
3: ¿Por qué? ¿Por qué? ¿Qué pasó?
2: Me fue pelo Superman, perdí cualquier cantidad de plata.
3: ¿Por qué?
2: Imagínese que le aposté a que Bélgica le ganaba a Irán.
0: ¿Y cómo quedó ese partido?
2: 1-1. Después le aposté que Uruguay le ganaba a Cabo Verde.
0: ¿Y cómo quedó?
2: 2-2. Perdí plata.
0: Oiga, discúlpeme.
2: Sí, y dije yo en últimas, ahora sí me voy a responder, le voy a apostar a las elecciones en Colombia.
0: Ajá.
3: Toca esperar.
0: ¿Y ganó
3: mañana
0: o perdió?
3: No, toca esperar mañana que juega.
2: Ya perdí,
0: mío. Oiga, es la primera vez, discúlpeme, esto es un datazo del Mundial. ¿Es la primera vez que Cabo Verde marcaba un gol en un Mundial?
2: Sí, señor.
1: No, y era la primera vez que participaba Cabo Verde en un Mundial, claro.
0: ¿Perdón?
1: Es la primera vez que llega Cabo Verde en un Mundial y la primera vez en la historia.
0: Y se lo marcó a Uruguay.
1: Ay.
0: Ah. Es el segundo punto que Cabo Verde tiene un Mundial. Recuerde que Cabo Verde es protagonista. ¿Lo recuerdan ustedes por qué?
1: Por el arquero número uno.
0: Por el arquero.
1: Y por la forma en que llegó
0: por el arquero Cabo Verde es muy conocido y además que tiene los ojos puestos. El mundo tiene los ojos puestos sobre Cabo Verde porque ha sido un equipo de sus revelación que se ha ganado el corazón de la gente.
1: Sí, claro, y que logró que, por ejemplo, Estados Unidos aflojara la visa para la madre de este arquero de 40 años que, pues, ya va a poder.
3: Ya está.

0: Ya está
1: acompañando
0: y celebrando los
2: goles. Ya estuvo en la tribuna ayer.
0: Sí, señor. Uh-huh. Y que pues precisamente habla mucho del poder de las redes sociales y este impacto tan alto.
2: ¿Ve, esto es tendencia, mi querido Poncho? ¿O eso es un apunte de don señor?
0: Sí, lo de Uruguay-Cabo Verde sí tiene más de 200.000 búsquedas en este momento.
2: Claro, ¿qué sabe de ese partido, Jota? ¿Qué fue lo que pasó allí?
3: Que la verdad, Cabo Verde se le plantó muy bien a Uruguay, que le empató el partido.
0: pero dígalo con
4: ya alegría. No me sorprende ver que los equipos africanos y sus equipos incluso los árabes hoy día, mira Irán, ayer vi esas, Irán
3: ese partido sí me lo vi completo.
4: Y le debo decir, Irán jugó muy bien.
3: Demasiado.
4: Muy bien, y le voy a decir una cosa. Ojo con Estados Unidos.
2: Está jugando bien.
4: Ojo con Estados Unidos, es una máquina. Mire, ni siquiera Alemania lo vi jugando así. Ayer Alemania enredados. No encontraban verdaderamente un espacio para poder hacer la diferencia.
5: Usted mira jugar a Estados Unidos y queda gringo, mijo.
4: No, déjeme decirle que está jugando muy bien Estados Unidos. Muy bien, lo están haciendo muy
2: demasiado. Imagínate que es que, o sea,
4: se ve un equipo muy sólido. Uno ve un equipo muy, muy sólido.
2: Estoy triste, muchachos. Es que no he podido ver el mundial porque no. No ha quedado el tiempo. No ha quedado. Estamos ¿qué? Con el mundial, que no he podido verlo de la mejor manera, y entonces he estado triste porque no he podido ver a los 48 equipos, verlos jugar, ver cómo se ha desenvuelto el tema, a ver cómo justamente, por ejemplo, lo que usted dice, que Estados Unidos he escuchado, y es el segundo partido entonces que gana.
4: Sí, están jugando muy, muy bien. Ajá. Muy bien está jugando Estados Unidos. Excelente. Y los equipos africanos ya no son sorpresa. Hay algunos, por ejemplo, equipos como Argelia y otros equipos que se han venido presentando. Mañana juega Colombia, ¿no?
0: Sí, señor.
4: Mañana juega Colombia con Congo.
0: República Congo. Democrática.
2: A las 9 de la noche, pero fresco. No hay ningún problema, muchachos. ¿Listo? Ya regresamos. No se preocupe.
5: ¿A quién le ha puesto el Congo?
2: A Colombia, por supuesto. 7:38 en La Voz de los Llaneros.

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0: Así suena la voz de los llaneros, 7 de la mañana con 50 minutos. Estamos al aire, acompañándoles en esta bonita jornada que tenemos para un día como hoy. Bienvenidos, buenos días, feliz mañana para todos. Escuchaban ustedes, adolescentes, orquesta Anhelos, orquesta de Venezuela, ¿no? Muy buena música que suena, señor.
1: ¿Cuántos años tendrán ya esos adolescentes?
0: Ya están adultos, tienen como 45, 50.
1: Ahí, abuelitos.
2: Deben tener la...
0: No más. No más.
1: Oiga, si escucha, claro, que la Emerson dice
0: sí, la... Oiga, no, aporte de serio. No. Hey, Oscar, venga, buenos días. ¿Cómo vamos, hermano? Ah, qué alegría verlo por acá tan temprano. Oiga, ¿qué hace por acá tan temprano, verdad? ¿Está aburrido en la casa o lo echaron? ¿Qué pasó?
1: Él habla inalámbricamente.
0: ¿Lo echaron de la casa o madrugó mucho?
1: Se levantó al baño y le tendieron la cama.
3: Dale, voy a ser sincero.
0: A ver, ¿qué pasó?
3: Yo no llego temprano porque quiera.
0: Porque quiera. Sí.
3: En mi casa, sí, y solo hay un medio de transporte. Entonces, si alguien entra a las 7:30, pues yo tengo que llegar a las 7:30.
4: Me hice muy amiga el viernes de la esposita de Oscar. Hay una gran mujer, yo la quiero mucho.
0: Ya.
4: Y me contó una infidencia, la voy a contar acá.
3: No, señora.
4: Ella es la que despierta a Osquitar todas las mañanas. ¿Sabes qué le dice Osquitar?
0: No.
4: ¿Qué? Hay tres rayitas más.
3: Es que a mí mis hermanos me decían la ronca de oro.
0: ¿Ah, sí? ¿Ronca, claro, mucho? ¿Usted ronca mucho?
3: Yo quedo fundido, yo, ¿sí?, no sueño. Rara vez en mi vida he soñado tres veces.
0: Sí,
3: creo.
0: Vea, pues.
3: Pero, oiga, pues, están hablando de qué.
0: Sí,
3: de
0: ¿cuántos años tendrán los músicos de adolescentes?
3: Adolescentes es creada en los años 1600, pero en los 90.
1: Uh-huh. Sí, hace rato.
3: Sí, y es por Fibaloa, el creador, ¿no?, de adolescentes, un hombre músico venezolano soñador. Y hace poco tuvieron el aniversario. Hicieron en una página de unos estudios que se llama Free Cover en Venezuela, y los invito a que vayan y miren.
0: Son muy tesos.
3: Una grabación en vivo, como un unplug, se llama, sí. ¿no? O lo llamábamos en mi época, en vivo de los éxitos.
1: Un desconectado.
3: Un desconectado, un Free Cover, se llama la página, búsquenla ahí en YouTube, y es espectacular. Él siempre ha cambiado solo las voces, ¿no? Y obviamente con el paso de los años los músicos, como lo hace Guayacán, pero Nietzsche.
1: Estos son diferentes a los de Salserín, ¿no?
3: Sí. Salserín era Salserín.
1: ¿Y qué será la vida de Salserín?
3: No, yo creo que ellos ya no existen musicalmente, ¿no? No están activos actualmente en la música.
1: Porque ese también fue otro grupo que...
3: Claro, Salceluín, Cervando y Florentino.
1: Exacto.
3: Esas canciones que dedicaba Eddie cuando tenía 16 años.
0: Sí, claro. Sí, no crea.
3: De sol, tú eres para mí.
1: Una enamorada.
3: Sí, cuando era DJ por allá de Palmeras.
0: pero póngale cuidado, porque, señor, es que a propósito...
5: San nació en 1993 esta orquesta.
0: Sí,
5: entonces, de ahí.
2: O sea, que debe tener 30 y. ¿Qué? 35, 36.
1: ¿Y cuánto
2: años?
1: ¿Cuánto era la edad promedio de ellos de adolescentes?
5: Empezó en 1993.
3: No, él capturaba las voces y hacía un casting. Siempre sí, tuvo tres voces. 91, siempre. Después subió a cuatro voces.
2: Tengo 34.
3: Yo, pues, me gustó mucho ese tipo. Además, es una salsa muy diferente a la colombiana, ¿no?
0: Uh-huh.
3: Los estilos, ese estilo de hacer salsa del venezolano.
1: Esa es venezolana, ¿no?
0: Mira, sí, pero póngale cuidado a este dato que me acabo de encontrar.
3: A ver.
0: Salserín fue creada en 1993.
1: Con mucho swing.
0: Por Fibaloa, el mismo creador de Adolescentes Orquesta.
1: Vaya.
0: Semejante dato. Las voces principales, o la voz principal, era Cervando, hermano de Florentino, uh-huh. Florentino, Willy Martín, también conocido como El Bebé, pero también pasaron por ahí René Tovar, El Flaco, sí, Carlos Pirela, Francisco Pachoterano y Fernando, bueno, hayan pasado ya muchas voces, pero dato ese de Porfi Balboa. Porfi Balboa,
2: no sabía que
0: había creado también a Salserín.
3: No, yo tampoco, la verdad.
1: Oiga, pero entonces sacó mucho billete de eso.
3: Sé que era el creador. Y era el creador.
0: La música el mundo del espectáculo es un
1: venga, alguna
0: es
1: vez
0: un gremio que deja muchísimo dinero.
1: Es una industria muy
0: demasiado.
1: ¿Acá estuvo Salserín en Villavicencio alguna vez? Creo que sí.
3: Uy, yo no sé. Yo me imagino que sí.
1: Sí, claro.
3: Alguien. Porque eso
0: sí,
3: era una,
0: no sé.
1: Eso era los adolescentes de la época. Eso era, sí, tremendo.
3: Bueno, menos usted imagínese allá a Fairy gritando.
2: No, yo soñara, pero con ir a un concierto Chayanne allá. Y soy torero, poner el alma en el ruedo.
4: No, yo soñaba era con ir al concierto de Rebelde y de estar gritando.
0: Uy, no.
4: Mientras
2: no. Me no. Sabes, sí vine y me regalaron ese concierto por ser buena estudiante.
3: Sí, claro.
2: Por ser buena estudiante, claro. en mi escuelita.
3: Sí,
2: cuando salieron de moda y fue este boom las escarchas. Cada boom, boom.
3: Escarcha, sí.
2: El grupo Escarcha, que era una llanera.
3: Había una llanera, eso era un producto de Caracol.
2: Que eran cinco niñas, y eran cinco chicas y había una llanera.
5: Eso no era que salía de un concurso que llamaba Popland, una vaina.
4: Popstars.
5: Esa vaina. Pero ahí salieron, ¿verdad?
2: Y ahí salieron.
0: Les tengo otro datazo.
3: Me
1: quieres contando las aventuras de... Y es que lo dice
5: aventuras
1: con cariño,
5: de ahí hay una morenita.
3: Ay, qué
5: cosquillita.
3: De ahí hay una... Muchachos, y quieren que les cuente algo. De ahí hay una afrocolombiana que fue mucho tiempo corista.
2: Isa, se llama.
3: Corista de Carlos Vives.
0: Esa no es Isa Mosquera.
2: Isa Mosquera.
0: Que fue locutora
2: también.
0: Sí, eso fue locutora de los 40 durante muchos años.
2: También participó en telenovelas.
0: Estuvo
1: en la de Tres Milagros, creo que llamaron.
0: Puedo dar el datico, muchachos.
2: Sí, claro.
0: Bueno, pónganle cuidado. ¿Dónde quedaba el Coliseo Cubierto de los Conquistadores?
1: Quedaba ahí donde está
0: el hoy remodelado Coliseo en el Parque Banderas.
1: Sí.
0: ¿Cierto? Bueno, el Coliseo Cubierto de los Conquistadores recibió a Salserín un domingo 15 de marzo del año de 1996.
2: Como 3 añitos, 4 añitos hasta ahora.
0: La nota dice que era su segunda vez en Colombia, luego de su recorrido promocional, de su recién álbum. Ese álbum Entre Tú y Yo salió en 1995, así que el concierto fue en marzo de 1996, cuando Salserín estaba en pleno boom con las voces de Cervando y Florentino. Mira pues. En esa época los chamos estaban girando por todo el continente. Los precios eran, escuchen, ¿cuánto creen que pagaron por esa boleta?
3: 1,500 pesos.
5: 200 pesos.
1: No, por ahí 60,000, 80,000 pesos.
0: Los precios eran entre 15,000 y 20,000 pesos. Costosísimos para la época.
1: Para esa época era carísimo.
3: Para esa época yo le diría, pesos. Uy, no se dan garra.
6: No, esos eran los precios justos.
0: Sí, en ese momento. Para esa época.
3: Usted asistió a uno, ¿no?
5: Yo creo que Emerson los organizó. Es más probable que los hubiera organizado.
2: Emerson cubrió esos conciertos.
3: Perdón, Emerson, perdón.
6: No, yo no, porque en esa época, le voy a decir algo.
5: ¿Estabas en el ejército?
6: Sí.
5: No,
6: le voy a decir una cosa. No, espere, póngale cuidado. No, porque pues a mí me gusta la salsa y los escucha, pero era más de otro género musical. Entonces en esa época
5: escuchabas rock,
6: escuchaba más rockcito, mucho más antes.
1: El playlist de Emerson era Metallica y Salserín.
3: Lo comía.
5: Y luego Olivia Rodrigo.
6: Lo comía.
0: Se le tiraron la mañana. No, era eso. No, qué pecado.
5: No le dejaron hablar. Déjelo hablar, pobre muchacho.
2: Es lo que termine.
6: Era otros géneros musicales. Claro que me gustaba la salsa, también me encantaba la salsa, pero me gustaba más la música en inglés. Entonces, lo que decía aquí mi amigo, Metallica. Sí, también, claro, ya un poco más
1: Pandora.
6: También escuchaba, claro, también. Siento muy niño, claro.
2: Chayanne.
3: Camilo Sesto.
2: Chayanne, ¿no?
6: Sí,
0: Camilo Sesto.
1: No, Miguel Bosé.

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0: Alex Intec. 8 de la mañana con 12 minutos. Están ustedes escuchando la voz de los llaneros, la que yo prefiero. Bonita mañana. Ahí estamos al aire con don J. Villacrán, que tiene noticias en la mañana de este lunes.
1: Hombre, sí, noticias del gobierno departamental y ese llamado que se hace, Eddie, compañeros, a los contribuyentes.
0: Sí.
1: Porque todavía tienen plazo hasta el 30 de este mes de junio para vence pues el último beneficio de pronto pago que brinda el gobierno departamental a los propietarios de vehículos matriculados en el META para la vigencia correspondiente al año 2026. Así lo confirmó César Charri, él es gerente de rentas del departamento del META. El funcionario recordó que el plazo para obtener el 5% de descuento vence el 30 de junio. Por eso hizo un llamado a los contribuyentes para que se pongan al día también, pues reciban este beneficio que les permite ahorrar un dinero que llama la atención en su bolsillo,
0: sí,
1: ¿no?
0: Sí.
1: ¿Quiénes son? Pues los dueños de vehículos y de motocicletas de después de 125 centímetros cúbicos que pagan este impuesto. ¿Cómo lo pueden hacer ustedes? Pueden hacer el trámite a través de la página web meta.gov.co y pagar por PSE. También puede descargar la declaración y pagar en cualquier oficina del Banco de Occidente o en los cajeros Éxito, Carulla y Surtimax, o en giros Efecti o Supergiros y en Consuerte. Así que pues el llamado está para que usted aproveche este 5% de descuento que hay hasta el 30 de junio en el impuesto vehicular. César Charri habló para La Voz de los Llaneros, la que yo prefiero.
2: Recordamos a todos los contribuyentes de impuesto vehicular, vehículos matriculados en el departamento del META. Ya el último beneficio, se termina el beneficio de impuesto vehicular, el 5% hasta este 30 de junio. Ya a partir del mes de julio no tenemos ningún beneficio, el pago es pleno. Entonces aproveche este beneficio del 5% hasta el 30 de junio. Ya van corriendo intereses a partir del mes de agosto, se generan intereses y sanciones por la vigencia. Entonces, esa es la invitación, aprovechemos el pago con el 5% de descuento.
1: Ahí está entonces, nuevamente pues reiteramos ese llamado para que usted que tiene su vehículo, tiene su carro, tiene su moto, pues se acerque, haga el pago de esta vigencia 2026, evítese sanciones.
0: Y dolores de cabeza.
1: Y dolores de cabeza.
0: Acá a futuro, vea que eso, qué pereza, ¿no?
1: Está,
0: que le llegue después la notificación a usted, que por ahí, no,
1: cosa tan difícil. Ahí,
0: no, sí, no, eso es muy feo. Poncho ya pagó el impuesto de robamiento de su moto.
3: Sí,
0: su
3: señor, la DR650 ya está al día.
0: ¿Usted tiene una 650, Poncho?
3: Claro, mano.
0: Eso es máquina,
3: Maquinón.
0: Mucho cuidado, ¿no?
3: Sí, toca andarlo, ¿sabes?
4: Yo pago eso de cuota por la eléctrica que compré, 650.
0: Una moto eléctrica no paga arrobamiento, ¿cierto?
3: No paga, dependiendo del tipo de bateaje, paga impuestos.
0: ¿Sí? Por
3: y
0: ejemplo.
3: Paga SOAT, es superior a los, no, espere, ya lo busco, la información correcta, porque
4: bonita,
3: ya después de cierto bateaje ya paga impuestos.
0: Ah, ok, pero esas que conocemos acá, esas chiquititas.
3: Las pequeñitas no.
0: Ah, ok, listo.
4: Pero pago 6.50 de cuota.
0: Pago 6.50 de cuota, pero es que está pagando la moto.
4: Sí, señor.
0: Eso es un tema muy aparte, muy diferente, ¿no?
4: Ah, bueno,
0: este es el tema de recaudo por rodamiento, ¿no? Aquí en,
4: pero si es bueno, para ustedes que están debiendo rodamiento, paguen, son 5% de descuento de sus hartos billetes.
0: Sí, ahorre ese billetico y evítese problemas, evítese dolores de cabeza a futuro. Muy bien, muchísimas gracias, don J. Villagrán, por esa información que nos ha compartido.
1: Ahí está, ¿no? Pues para que ustedes se pongan al día.
0: Sí.
3: Bueno, ya le tengo el dato, vea.
0: Bueno.
3: Ahí tiene, en Colombia las motos eléctricas pagan impuesto vehicular cuando su motor tiene una potencia superior a 4 kilowatts.
0: 4 kilowatts. ¿Y las que recorren normalmente o las que hemos visto por acá?
3: Es equivalente a más de 125 centímetros cúbicos.
0: Ah, ok. Eso es lo mismo.
3: Sí.
0: Lo mismo que una moto pequeña
3: en efecto,
0: combustión.
4: Entonces, ¿por qué paga impuesto la que tiene combustión y la que es eléctrica si es la misma joda?
3: No pagan impuestos las motos y bicicletas eléctricas con motor de hasta 1000 watts o hasta 4 kilowatts que no superen los 40 kilómetros por hora en su velocidad máxima.
0: Las que ya superan los 125.
3: ¿Cómo es?
0: Las que ya superan los 125.
3: Ahí sí ya pagan impuestos.
0: Ya son motos grandes, ¿no?
3: Sí, claro.
4: Conchito, amigo, me repite, ¿cuántos watts?
3: 1000 watts.
4: Después, o sea, de 1000 watts paga.
3: O sea, en este caso... hasta... de hasta 1000 watts o hasta 4 kilowatts.
4: ¿Kilowatts?
0: Oiga, Poncho, en este caso los vehículos eléctricos sí pagan rodamiento.
3: Sí, claro.
0: Ah, okay.
3: Sí, claro. Lo que pasa es que hay unas exenciones.
0: Sí.
3: Y hay unos beneficios.
0: Sí, que para... las excepciones son, por ejemplo, que no tienen pico y placa.
3: Por ejemplo.
0: No tienen restricciones en días sin carro y sin moto.
3: Y ¿sabe qué? Hay un dato también muy importante y es que le devuelven el IVA. Entonces, usted paga el IVA inicial y después el Estado le puede devolver el IVA.
0: Ah,
3: entonces,
0: bueno,
3: pues es también una, un beneficio importante.
4: Licita dentro del motor eléctrico, que es mi corazón. Tú eres los 4 kilowatts que me hacen pagar impuestos.
0: ¿Sabe qué? Como dijo Julieta Venegas,

0: Así se llama la canción que nos regala Daniela Romo. 8 de la mañana con 24 minutos. Están ustedes escuchando La Voz de los Llaneros en este lunes, inicio de semana, y en compañía de ustedes, ustedes allá en casa, nuestros queridos Dani oyentes, quienes están en ¿perdón?
1: Dani Romo y yo éramos super amigos.
0: Ah, Daniela Romo, ¿y usted?
1: Canción, si yo te contara, yo no te pido de la luna, salió en una noche de copas, una noche loca.
0: ¿Cómo así?
1: Fue hermoso ese
2: re
1: día.
2: Loca,
1: ese día escribimos la canción con Dani, yo le decía, cántala tú, y ella me decía, no, Cindy, cántala tú.
0: Ah, pues, yo no te pido la luna.
1: Sí, al final lo echamos a suerte.
3: Los falsetos, yo pensé que los falsetes altos.
0: No, son falsetos, son falsetes.
3: Pero yo le iba a decir falsetos, porque todos
0: llevan
3: falsos.
0: Sí, ¿cómo no? Venga, y entonces, ¿usted es amigo de Daniela Romo?
1: Una grandes amigas.
0: Sí. Amiga, amiga.
1: Pero por favor, si yo te contara.
0: Ah, bueno.
2: ¿De bien no, atrás?
1: Un roce no, pues por culpa de Yuri, porque la verdad, cuando Yuri sacó la canción de Yo te amo, la verdad, yo le dije, no me gusta.
0: Sí, no le gusta,
1: ¿por
0: qué?
1: Y a ella no le gustó, porque no me gusta la canción.
3: ¿Pero por qué?
0: ¿Pero
3: no
0: por qué?
3: Tiene que dar una razón.
2: Justifica tu respuesta.
1: Sí, porque ya no te amo, y por eso no me gusta. Pero bueno, tiempo.
0: Sí, bueno, okay. Muchas gracias.
3: Chao, sindicalista. Gracias por participar.
2: Gracias, Cindy. Si puede, sindicalista, te invitamos a que abandone la línea. Gracias.
1: Ya. ¿De quién están esperando llamada, mi vida?
2: No, los oyentes están esperando la actualización de las noticias.
1: ¿A qué horas
2: noticias
1: van a meter a Viti?
0: Don Emerson, buenos días. Un abrazo. Feliz mañana.
1: Eso no va.
0: Hagamos una pequeña actualización en materia de noticias para la mañana de este lunes.
4: Sí, señor. Ayer, mientras se desarrollaban los comicios electorales en esta región del país, hay que decir que pues varias personas fueron capturadas acá en la ciudad de Villavicencio, una de ellas ahí en el sector de la sede de la Unillanos en el barrio Barzal, donde una persona iba a suplantar, al parecer, según testimonio de las autoridades, a un testigo electoral.
0: Delicado, ¿no?
4: Sí, señor. Creo que en otro sector también de la ciudad también fue detenida una mujer también con una situación similar. Sin embargo, pues debo decir que no se presentaron situaciones que de alguna manera alteraran los resultados en esta zona del país. Sí debo decir, y lo comentamos al inicio de Muy Buenos Días, Llaneros, es que en medio de las celebraciones y demás hubo personas que se infiltraron en estas caravanas y estuvieron haciendo desorden en algunos sectores de la ciudad, en el sector del barrio La Esperanza, en el sector del Vizcaya y en otros lugares, gente que denunció que habían sido asaltadas por estos fulanos, porque yo sé que la gente de bien que sale a celebrar no hace esta clase de situaciones. Sin embargo, hay que decir que la autoridad pues actuó bien, estuvo, como se dice, muy pendiente de esta serie de celebraciones que se desarrollaron en la ciudad de Villavicencio. En otras noticias, debo decir que en las horas de la tarde, ahí ayer, en la vía Puerto López, se registró un accidente donde dos personas se vieron comprometidas, un automóvil y una motocicleta, ahí contiguo a esa gran superficie de Macro. Ahí se registró un accidente casi a la entrada de este barrio que llama Primavera, creo que es que llama ahí. Ahí se presentó, dos personas resultaron lesionadas.
0: Muy bien, muchísimas gracias, don Emerson Cortés. Establecemos comunicación inmediata vía teléfono para contactar a don Víctor Hugo Pérez.
2: Mr. Black Sports.
0: Nada más
1: hermoso,
0: y nada menos.
1: Si yo no le gestiono la sección, él se queda ahí acostado.
0: BTX 69, ¿es qué es?
1: Bueno. No,
2: 43.
1: 40, 69, otra página que él tiene aparte.
0: Bueno, Víctor Hugo, un abrazo, con el permiso de su esposa, bienvenido al aire en La Voz de los Llaneros.
5: Compañeros, buenos días. Buenas. Saludo cordial para cada uno de ustedes. Buena mañana de lunes, bendito sea Dios. Hoy es lunes 22 de junio. Nos ponemos en la última semana del mes de junio, calendario 2026, bendito sea Dios. Aquí la información deportiva en Buenos Días, Llanero. Hay que seguir hablando del campeonato del mundo que está en pleno furor, día 11 del campeonato del mundo, donde ya hay 5 equipos clasificados a la siguiente ronda. México, que ganó su segundo partido, tiene 6 puntos en el grupo A. Clasificado está Canadá con 7 puntos en el grupo B. En el grupo D, Estados Unidos tiene 6 puntos, clasificado a la siguiente ronda. En el grupo E, Alemania tiene 6 puntos, clasificado a la siguiente ronda. Y en el grupo F, Países Bajos con 7 puntos, o lo que antes llamaban Holanda, tiene 7 puntos. Es decir, que a esos equipos, a esos 5 equipos que acabo de mencionar, México, Canadá, Estados Unidos y Alemania, al igual que Países Bajos, pues les queda un partido, pero ya están clasificados a la siguiente ronda del campeonato del mundo. Nos alistamos con todo el furor, con toda la fuerza positiva para que mañana a las 9 de la noche Colombia le pueda ganar en el grupo F a la, perdón, el grupo K a la selección de República del Congo. Los morochos, los negritos que le empataron a la selección de Portugal, al equipo de Cristiano Ronaldo. Pero mañana hay que ganar. Colombia con 6 puntos estaría clasificado a la siguiente ronda, que eso es lo que estamos esperando nosotros los colombianos. También nos ponemos en tono de juegos intercolegiados, final departamental que se hace por los municipios. Terminó con éxito el zonal, el primer zonal que se hizo en el municipio de Mesetas, deportes de conjunto, género masculino y femenino, categoría juvenil y prejuvenil. Ahora el gobierno departamental, que apoya estos juegos intercolegiados a través de Lidermeta, que dirige Luis Carlos Londoño, se alista para un zonal que se va a realizar por el sectores del puerto sobre el río Meta. Estamos hablando

0: Caleta irán a la ciudad de Medellín. Mientras tanto, el boxeo se alista para ir a Bogotá, al Campeonato Nacional de Mayores en Bogotá también, que va a ser puntuable para los Juegos Nacionales del año 2027. Ahora que terminó todo este tema del proceso electoral y que se terminó la ley de garantías, pues se vienen los apoyos para las ligas, que ya pueden hacer convenios con el apoyo decidido que les ofrece el gobierno departamental a través del Instituto de Deporte y Recreación del Meta y del Meta. Quiere la gobernadora, la mandataria de los metenses, que los deportistas tengan una muy buena preparación para ganar muchas medallas de oro, plata y bronce en las justas nacionales del año 2027. Abrazo cordial a todos. Buena mañana de lunes y buenos días, llaneros.
1: Muy bien, muchísimas gracias, hombre, Víctor Hugo Pérez, por toda esta amable y completa información que nos tiene para un día como hoy en La Voz de los Llaneros. 8:32, Viti Ruiz con Caricias Prohibidas. Buenas canciones, buen lunes.

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2: Buenos días. Sí, señores, aquí estamos en la voz de los llaneros, 8 de la mañana con 42 minutos. Hoy es lunes. ¿Qué es lo que más le gusta los lunes a Poncho?
3: A mí me gusta madrugar bastante y por supuesto me gusta
2: que míreme.
3: Una nueva oportunidad.
2: Míreme.
3: A mí me gusta madrugar bastante.
2: Más paja.
3: Me gusta madrugar, por supuesto. Y por supuesto la recarga de energía que trae el lunes, ¿ya?
2: Sí. La recarguita sí me gusta, sí, chévere. La verdad, sí.
3: Sí, llegó uno reposadito, tranquilito.
4: No, sí, es cierto, sabroso. Verdad.
2: Che, verdad. A J. Villagrán, ¿qué le gusta de los lunes?
4: Me gusta de los lunes que inicia uno una semana y empieza como el cuaderno desde cero, de nuevo.
2: Ya, a Fai, ¿qué le gusta de los lunes?
5: A mí, ¿qué me gusta de los lunes? Sí. Que vengo a verlos a ustedes.
3: ¿Que estábamos hablando de falacias? ¿Estábamos hablando de falacias?
5: Claro, porque llego acá y...
2: Fai, no sea mentirosa.
5: No son mentiras.
2: Fai, no, sea
5: no son mentiras, porque llego acá y los veo a ustedes, me alegra el día, iniciamos la semana con pie derecho, nos reímos, nos contamos qué pasó el fin de semana, nos damos consejos, nos apoyamos. No, ustedes no les gusta eso. Charlar, contar los acontecimientos que nos pasaron.
6: Aunque usted vaya, no vaya. Me pregunta, para yo lo mejor de los lunes es volverle a escuchar la vocecita. Todo el fin de semana sin escuchar.
5: Vea, compañeros, me duele que ustedes hayan dicho eso de que no me creen que yo...
3: Pero no vayas a llorar, no.
5: De verdad.
2: Ahora dígalo sin llorar.
5: Feo, de verdad.
3: Bueno, está bien, te queremos.
2: Bueno, ahora sí, Fai.
5: Señor.
2: ¿Sabías que?
3: Le dimos tiempo, ¿no?
2: Sí, ya hubo tiempo, ya. Por favor.
5: ¿Sabías que acaban de romper mi corazón con ese comentario tan feo que no me creen? Pero bueno. ¿Sabías que Japón tiene más de 200 sabores de Kit Kat? ¿Saben qué es el Kit Kat?
3: Sí, es un tipo de chocolate con galleta.
5: Sí.
2: No. ¿Más de 200 sabores?
5: De 200 sabores.
2: Hartísimo, ¿no?
5: Algunos regionales y otros únicos, como el de wasabi o el de melón y queso.
3: Uy, el de wasabi debe
5: ser...
3: No lo
5: he probado.
2: ¿Usted ha probado todo eso?
3: Sí, el wasabi sí.
6: ¿Qué es el wasabi?
3: El wasabi es un acompañante del sushi que se hace a través de una raíz, que es la raíz del wasabi. Es un tema ligeramente picante.
2: Ajá.
3: Y la primera vez que yo probé el wasabi se me reinició el Windows porque...
5: Sí, esto es re picante.
3: Porque yo no pensé que fuera esa sensación de picante.
2: Yo no soportaría
3: lo masqué como si fuera chicle y...
2: Flojo para el picante.
5: Es verdecito, yo lo he probado en el sushi, pero no lo he probado en este tipo de chocolate.
3: ¿Vos
5: no
3: te imaginas en el Kit Kat? Los japoneses son muy exóticos.
5: Sí, re exóticos. Y melón con queso, imagínese qué sabrá el melón con queso.
2: Señor.
6: ¿Cómo es sushi?
3: Es rico.
5: Sí, el melón con queso.
3: Sí.
2: El sushi es pescado
3: Y ahora el melón con jamón también sabe delicioso.
5: Vea pues, a ver qué probar.
6: El melón con jamón.
5: Bueno.
2: Oiga, es que
6: sardinas con arequipe, más o menos.
2: Sardinas con arequipe, no, eso ya es muy...
6: Pero rico, sabe bueno.
3: No, pero sí los invito a que prueben, por ejemplo, el melón con jamón y la piña con jamón también sabe muy
5: bien.
2: Hay sabores a sabores. Por ejemplo, creo que la primera vez que probé sushi no fue como la mejor experiencia.
5: Es la preparación.
2: No sé.
6: Yo sí me gusta sushi.
3: No, yo creo que es como te aproximas al sushi. Es aproximarse bien con unos sabores que no sean tan complejos inicialmente. Para uno ir adaptándose a los diferentes.
2: Porque
3: sabores.
2: Lo mismo me pasó con la comida de mar. La comida de mar no, pero llega a unos lugares en donde la preparación es. Uno dice, qué vaina tan rica.
3: No, por ejemplo, el salmón crudo. La sensación inicialmente
2: ¿Qué carne es la que no pasa a usted? ¿Qué comida es la que no pasa mucho? Que nosotros hablamos acá de...
6: El pescado.
2: Sí.
5: Pero es que no me gusta el pescado sudado. O sea, no puedo con el pescado sudado.
2: ¿Por qué? ¿Qué es lo que pasa?
5: No sé si es la textura, si es el olor, pero no puedo con
3: el pescado de mar o el pescado de río.
5: De río.
3: Okay.
5: O sea, yo no puedo con el pescado de río sudado o en caldo, porque la comida de mar yo sí como cazuela de marisco, me fascina la cazuela de marisco,
2: sí.
5: Que prácticamente es como una sopa, pero con el pescado de río.
3: Lo que pasa
5: no
3: es que
5: puedo.
3: Hay que saberlo curar, o sea, que el pescado de río hay que quitarle el marisco que trae el río.
2: ¿Sabe con qué no puedo? Con el olor de la sopa de marisco.
5: A mí me gusta.
2: Ese olor me...
3: Uy, el, cama, uy, para, el camarón, para el camarón es muy sabroso.
2: Bueno, siguiente, ¿sabías que? Bueno, yo creo que ya, ahora sí, ¿cierto?
5: O sea, ¿sabías que?
2: Bueno, hágale, ahora sí.
5: ¿Sabías que existe un término para las personas?
2: ¡Olé! Mira quién llegó.
5: Ay, Dios, hola, señor.
1: ¿Qué más?
5: Ya me van a dañar la sección, ¿con qué van a salir?
1: Estoy escuchando, está muy interesante.
5: ¿Sabías que existe un término para describir a las personas que opinan o dan consejos sobre temas que no se les ha permitido y que no conocen?
2: Sí. ¿Dónde? Les dicen sopa.
5: No. Ah, pero se les dice ultra crepidarios.
2: No, sale más fácil decirle sopa.
3: Háblame crepidiario.
5: No seas ultra crepidario.
2: Sí, es más fácil decirle sopa, ya.
5: Bueno, está bien. O sea, no sea mosca en la sopa.
3: Sí, sí.
5: ¿Qué pasó,
3: sí,
5: Oscar?
1: No, analizando.
5: No seas ultra crepidario.
3: Ultra crepidiario.
2: Ultra crepidiario. Ultra crepidiario. Diario. Ultra crepidiario.
1: Que a diario está en la juega.
5: Sí,
2: en la sopa.
3: O pegándole al creepy también.
2: Ultra creepy diario.
5: Creepy diario. Aquí en la farándula criolla del meta.
3: En el bajo mundo.
5: Déjeme hablar, don Inocencio.
3: Inocencio respeta, hombre.
1: Señor.
5: ¿Cuánto estarían ustedes o hasta qué punto estarían ustedes de pagar por su imagen física en condiciones extremas?
2: ¿Pagar? Sí. O sea, ¿pagar para qué? ¿Para que la mejoren?
1: ¿Cómo así?
5: Para mantenerla.
2: Para mantenerla. Sí. Yo he pagado por algunas cosas.
3: No, pero espérate, ¿te referís al rostro
5: o a tu imagen física completa? Sí. No, tu imagen física completa.
2: Yo he pagado.
5: Físicamente.
1: ¿Pero qué, pagar el gimnasio para
5: no? Es que resulta que Kim Kardashian tiene una cláusula de glamour en su testamento.
1: Es decir,
5: que si a ella le llega a pasar algo, es decir, que llega a quedar inválida.
2: Sí, pero eso es normal entre los famosos, sí, eso sí.
5: Claro. Tiene una persona que se encargará de mantenerla 24/7, como se dice, al día. O sea, su cuidado de pelo, uña, rostro, tal.
2: No, hasta ya no alcanza.
5: Hasta tiene una cláusula también que en caso de fallecer, tiene que quedar impecable exactamente como ya se mantiene hasta su lecho.
2: Sí, sí, eso lo tienen en cláusula los artistas, los famosos.
1: Sí, hay jugadores que tienen
2: porque caso puntual
1: a la izquierda, a la derecha.
2: Exacto, que aseguran sus
5: bueno,
2: partes.
5: Bueno, pues es asegurar sus partes.
2: Sí.
5: Ya es diferente.
2: Sí.
5: Pero es que en este caso...
2: Es a la belleza. Pero es que era a diferente, por ejemplo, yo he pagado para que me hagan tratamiento en mi rostro, en mi cabello,
1: pero
2: que ya es diferente.
1: Menos mal que es el amigo.
3: Ay, sí.
5: Es que las del voto se las robaron porque
1: he venido notando un cambio muy positivo.
2: Nunca me he aplicado votos. Ay, jamás.
1: Esmeraldo.
3: No, amigos.
5: Bueno. ¿Sabías que?
2: No, es que los tratamientos que me he hecho ya es por temas de salud.
5: Exacto.
2: Que es diferente a temas de belleza.
1: Sí, claro.
2: A temas de belleza.
4: Oye, yo sí nunca me he hecho nada de eso.
2: No,
1: se le nota.
4: Si al caso es verdad. No, si es verdad.
2: No, pero es que vuelvo y reitero: los tratamientos que me he hecho son por temas de salud, más no por belleza.
5: Digas que vos yo no me he hecho ni de salud.
1: Es que yo ni de salud. Deberíamos de hacer una
2: claro. Boca,
1: invertirle una platica a Emerson.
5: Uy, qué atrevido. Se concentra.
6: Yo le pongo frentes y frenos.
1: Yo le pondría más barba.
5: ¿Sabías que en el año. Bueno. Que existe una campaña que fue la más costosa en el mundo y comercialmente.
3: ¿Campaña de qué?
5: Una campaña de marketing.
3: Okay.
5: En el 2004, Chanel invirtió $33 millones para crear el icónico comercial o anuncio comercial que hoy se mantiene para el lanzamiento de su perfume Chanel número 5. El cual fusionó alta costura, romance y superproducción.
3: ¿Romance?
5: ¿Y adivine por quién fue protagonizado?
3: Por Nicole Kidman.
5: Correcto. Por eso fue el costo.
1: No, yo sigo cargando mi tarrito de 50.
3: Un olor a tabaco.
4: Chanel.
2: Impresionante, ¿no? Lo que pagan por todo eso.
5: 33 millones de dólares.
4: Ahora hay que ver el revenue, hay que verle cuánto.
2: Por ejemplo, ¿qué días?
4: No, ¿cuánto ganaron con eso?
2: ¿Qué días, por ejemplo, conocí?
4: Chanel lo cuesta 2 pesos.
2: Por ejemplo, ¿qué días conocí el costo de lo que había pagado? Ah, pucha, ahora se me fue la marca. Recuerden que en la Fórmula 1 siempre en el reloj aparecía
1: Rolex.
2: Ah, Rolex. Ahora aparece
1: Tissot.
2: No.
4: Bueno, no.
2: Se habla de relojes y ya.
6: Tienda Zara. No.
2: Cuy,
5: ¿qué pasado?
2: ¿Cuál es la marca que está ahora?
1: Creo que es TAC.
2: TAC. Pero ojo, porque es que fue una negociación. Rolex pagaba 50 millones de dólares anuales. Y entonces llegó esta marca. Es que es un compilado, porque además pagaron 300 millones de dólares anuales, pero es que metieron 3 marcas. Metieron la de la champaña, que es la champaña oficial de todas las celebraciones. Uh-huh. Metieron la del reloj y metieron otra marca, es que no recuerdo cuál es.
1: De uno.
2: Pero entonces uno dice, wow, impresionante todo lo que hay detrás, claro, de ese mundo.
1: Porque Rolex, la Fórmula 1, allá no van sino las marcas más exclusivas.
2: Total.
1: Lo más top, como se dice.
6: Sí.
1: ¿Tú has ido,
6: Emerson?
1: A la Fórmula 1, ¿no?
4: Sí,
1: cuando
4: ya,
1: la
4: ya le regalaron llegué, esa gorrita.
1: A mí me encanta, vea, pero.
4: Vea,
1: pero
4: si allá te regalaron ver, esa, ¿no?
1: Mire, sí, Fórmula One Team.
7: Sí, hospitalization.
1: Oh. Mire. Aston Martin, es que me la
7: está
1: sudada del piloto.
7: ¿Tu reloj está? ¿Tu reloj está 1.1?
1: No, pero déjeme decirle que el Casio ha ido a la Fórmula 1. Y esta es una referencia especial.
7: No sé,
1: para su información.
4: G-Shock.
1: Esta es una referencia especial. Sí, para los que nos gusta coleccionar relojes.
7: Claro, ahí está marcando el estado del tiempo. Tiene humedad.
1: No venga.
2: Dinosaurio, hermano.
1: Sencillito, sin tanto alaraca.
2: Yo te aprecio
4: millones de pesos en la muñeca.
7: Yo también quisiera hablar de mi reloj.
2: Pero
7: lo compré.
1: No, ¿sabe qué reloj sí me gustaría tener?
7: Eso ocurre.
1: Si tuviera dinero, ¿qué reloj me compraría? ¿Qué marca de reloj me compraría?
5: ¿Cuál?
1: Un Patek Philippe.
7: ¿De qué?
1: Patek Philippe. Un Patek Philippe es como el Fórmula 1 de los relojes de alta gama.
6: ¿Porque marca más rápido la hora o qué?
1: ¿Más que qué?
4: ¿Más que un Rolex?
1: Sí, claro, total. Es que un Patek Philippe de acero. Con un Patek Philippe de acero se puede comprar unos 4 o 5 Rolex.
2: Ah, epa,
5: bueno. A mí me encanta para un Rolex y ya lo hablando
4: de 4 o 5.
6: Si se le
4: enreda
6: un reloj despertador para Fai, sería bueno.
1: Ahora hay otras marcas muy costosas como Richard Mille, ¿cierto?
4: Sí, sí, sí, sí.
1: Que son relojes de un fabricante.
6: Richard, ¿qué decir?
1: De un fabricante. Que,
7: los oyentes vieran las caras de nosotros.
1: Que hace, por ejemplo, el reloj de Cristiano Ronaldo. Sí, muy exclusivo.
2: Personalizados.
1: Sí, personalizados. Pero Patek Philippe es. No, eso es.
4: O sea, que los desparchados son los que usan Rolex.
2: Vale, cuidado.
5: Sí,
1: no, Rolex es un reloj de.
7: No, vamos
1: es
7: a
1: una marca un de lujo. Póngale cuidado. Rolex es una marca de lujo, pero es la marca de lujo más popular.
4: Ah, ok.
1: La otra es más selecta, o sea, sí, la minoría selecta. Yeah. No, okay. Cualquiera la tiene.
2: Nosotros,
1: sí.
2: Yo estuve quedado aquí en el pasaje Bolívar, ahí en el pasaje, aquí en Villavicencio, ¿no?
7: Sí.
2: Me ofrecieron un Rolex. Pero no era Rolex, era Rolex, porque era con ese. Ahí le gusté.
1: Hay otras marcas como Barcheron Constantin, que también es otro. Es otro.
4: Sí, entonces estaba por el centro y no, y dice que es un Dolce & Gabbana. No, agacha y recoja, amigo, y llévenlo.
7: Culturízate con Emerson y las marcas.
1: No, a mí me encantan los relojes. A mí
2: bueno,
1: me encantan.
2: Fai, bueno.
5: Bueno,
2: a ver.
5: Oiga, que.
7: Culpa del reloj, ¿no?
5: Que. ¿Sabías que existen personas? ¿Ustedes qué tan creedores son de todos los comerciales y anuncios que ven en televisión?
7: Depende.
5: Bueno, pues resulta que en el año 2013, ustedes deben saber de esto.
2: ¿2013?
5: Sí, en el 2013.
6: ¿Para qué lo ponen? ¿Sabías que
5: un consumidor llamado Benjamín presentó una demanda colectiva contra una marca muy reconocida en Estados Unidos?
1: Sí, de gaseosa Pepsi.
5: No.
1: ¿La de Pepsi?
5: La de Red Bull.
3: Porque Red Bull no le dio alas.
7: Uy, la de Pepsi.
5: Pero a contrario de lo que cree la gente, de que pues el consumidor demandó que porque no le daba alas, más que todo la disputa era por las alegaciones de publicidad engañosa respecto a los beneficios energéticos que ofrecía la marca, donde ellos demandaban que pues supuestamente les mejoraba la actividad física, les daba más energía. Y pues lo que hacían era que producía prácticamente lo que una taza de café, y el costo pues es notable a una taza de café a lo que cuesta el producto de Red Bull.
2: Sí. ¿Y ganó? Pero, ¿y ganó o perdió?
5: Ganó la demanda.
2: ¿Pero no, en serio?
5: Sí, pero por eso fue que tuvieron que cambiar el eslogan, y en muchos comerciales pusieron el anuncio de que era
7: litio. ¿Y con doble A, algo así.
5: Cambiaron la frase.
7: La palabra.
5: No es que no recuerdo si es con alas, exacto, que era algo pues que era su superficial, más no realmente que diera alas y que no.
7: Yo voy a mandar a vivir.
2: Impresionante.
8: La batalla más épica de pronto de una marca fue la de Pepsi.
2: Sí, claro, la del
8: con
2: el
8: consumidor de esa marca.
2: La del avión.
8: Se prometía que le daban un avión de combate. Un avión. Está en Netflix, los invito para que vean. Es espectacular.
2: Sí lo vi.
8: Este tipo se gasta el dinero comprando y comprando las stick para completarlas, porque pensaban que no las iba a completar el número que exigían para poderse ganar el avión. Las completa y va, entonces le dice, no era así. No, pero ustedes en la publicidad está.
5: Exacto,
8: y eso se fue a los
2: juzgados. A los estrados.
8: Una cosa, y le ofrecieron dinero. No, mejor dicho. No,
3: a mí me dan mi avión.
2: Sí, tal cual sucedió. Es una historia muy buena y está en la pantalla.
8: Está en Netflix.
2: Sí, señor.
8: Está en Netflix, muy buena.
3: Ahí está.
2: Bueno, muchachos.
3: Bueno, y también en este mundial hay una pelea. Bueno, hubo una pelea entre la FIFA y Mercedes-Benz con un estadio que tiene el logo Mercedes-Benz y no pudieron ganar Mercedes-Benz.
2: Pero ustedes no han visto la del estadio Gillette.
3: Del Levi's Stadium.
2: No, la del Levi's vale nada. Las manes de Gillette, el estadio de Gillette, como les colocaron la tela, ellos quitaron la tela y colocaron la espuma. El cabezazo del marketing.
8: Sí, claro.
2: Entonces todo el mundo ya lo identifica. O sea, entonces colocaron la espuma de
8: afeitar.
2: Sí. Entonces taparon. Y el Live Stadium.
8: Oiga, un cabezazo, los que ahora dijeron, listo, un escenario que se vuelve emblemático, por ejemplo, el Estadio Azteca y diferentes escenarios en el mundo deportivo, eso de comprar el nombre de los estadios, ¿no?
2: Claro.
8: Pucha, impresionante.
3: Sí, ahí está, ¿no? Y es muy común en Estados Unidos, porque está el Levi's, está el...
2: Y acá en Colombia ya empezó y va a empezar ya hay unos escenarios.
8: En Bogotá, por ejemplo, el Movistar Arena.
3: Ya está el pero es que esos son especializados para conciertos.
8: Pero lo digo es que el tema de la publicidad, ¿no? Entonces, se toman estos escenarios.
2: Claro, ya marca, usted ya sabe dónde va. En el Movistar Arena, todo el mundo conoce. ¿Dónde está el Movistar Arena? El Claro Music, el otro es el Met Plus. Bueno, pero no es tan comercial, pero sí es bellísimo, y así hay un escenario grande que se va a inaugurar aquí en por los lados de Medellín, que va a tener el concierto de Juanes. Escenario de último aquí en Sudamérica. No tengo presente el nombre en ese momento, pero se los voy a...
3: Se lo quedamos debiendo para
5: mañana.
2: Sí, pero sí, está de moda eso. Bueno. Y vayan, si pueden, miren la imagen de verdad del estadio este.
3: ¿De Mercedes-Benz?
2: No, el otro.
5: No, el de Gillette.
2: El de Gillette. Okay, vaya, mírenlo. Y miren la imagen, que eso es pura espuma de afeitar. Una belleza. Fay, muchas gracias. Muy amable.
5: A usted y a todos nuestros oyentes que siguen ahí fieles, escuchándonos todas las mañanas.
2: Bueno, Poncho, que esté muy bien. Buenos días.
3: Un abrazo radial enorme. Espero que tengan una jornada tranquila y muy productiva.
2: Don Emerson, que esté muy bien.
8: Igualmente, Eddie, para toda la gran audiencia, le deseo éxitos con esa actividad que está realizando y espero pues que...
2: Ah, muchas gracias.
3: No le dijo vuestra.
8: Hacemos parte de este medio, pues seamos solidarios. Total. Entendamos que es precisamente en las dificultades donde se demuestra la generosidad, pero sobre todo la humanidad.
2: Gracias, muy amable, muy informal. Don Oscar, ya la chicas...
7: Yo me quedo hasta las 12, ustedes se van.
2: ¿Cómo es que dice usted que usted es el...
3: A bailar,
7: amas
3: niñas.
7: De casa empoderadas.
2: Amas de casa.
7: Les tengo una musicota preparada.
2: Sí, claro que sí. Muchas gracias.
5: Oscar, llegue la gente.
7: No, es por dejarme participar en el programa.
6: Yo así me sentía el viernes con Eddie allá en el estadio. ¿Sí? Me sentía empeorada.
2: Empeorada. Don J, buen día, que esté muy bien.
9: Hombre, bendiciones para todos ustedes. Ya viene Oscar DJ.
2: Bueno, saludo para la empeorada sindicalista. Bendiciones y buen día.

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días, buenos días, buenos días. Son las 9 de la mañana con 20 minutos. Aquí les acompaña quienes habla Óscar Hernández. Hasta el mediodía vamos a estar con Solo Éxitos, saludando a todas las personas que se conectan en este 22, lunes 22 de junio, a la voz de los llaneros, la que yo prefiero.

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0: Atención. Más de 30 bebés prematuros y sus familias culminaron con éxito su proceso de recuperación en el programa Madre Canguro del Hospital Departamental de Villavicencio. Esta estrategia, apoyada por la Gobernación del Meta, se ha convertido en referente de la Orinoquía para la atención integral de recién nacidos prematuros y con bajo peso. Desde su creación en 2013, más de 500 bebés han recibido acompañamiento especializado, fortaleciendo su crecimiento, desarrollo y calidad de vida. La Gobernación del Meta fortalece las capacidades de alcaldías, consejos municipales y equipos técnicos para avanzar en la formalización de predios y la protección del patrimonio público. A través de una capacitación especializada en gestión territorial y bienes públicos, se busca brindar mayor seguridad jurídica a las comunidades, mejorar la administración de los predios fiscales y fortalecer la toma de decisiones en los municipios del departamento. Atención, ya está lista la convocatoria de la Gobernación del Meta para beneficiar a 60 personas con discapacidad cognitiva leve o moderada en Villavicencio. Durante 5 meses los seleccionados recibirán atención integral con transporte, alimentación, apoyo psicológico, terapias ocupacionales y actividades de fortalecimiento de habilidades. Las inscripciones estarán abiertas del 22 al 26 de junio en la oficina de atención al ciudadano en el primer piso de la Gobernación del Meta.
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0: Atención. Más de 30 bebés prematuros y sus familias culminaron con éxito su proceso de recuperación en el programa Madre Canguro del Hospital Departamental de Villavicencio. Esta estrategia, apoyada por la Gobernación del Meta, se ha convertido en referente de la Orinoquía para la atención integral de recién nacidos prematuros y con bajo peso. Desde su creación en 2013, más de 500 bebés han recibido acompañamiento especializado, fortaleciendo su crecimiento, desarrollo y calidad de vida. La Gobernación del Meta fortalece las capacidades de alcaldías, consejos municipales y equipos técnicos para avanzar en la formalización de predios y la protección del patrimonio público. A través de una capacitación especializada en gestión territorial y bienes públicos, se busca brindar mayor seguridad jurídica a las comunidades, mejorar la administración de los predios fiscales y fortalecer la toma de decisiones en los municipios del departamento. Atención, ya está lista la convocatoria de la Gobernación del Meta para beneficiar a 60 personas con discapacidad cognitiva leve o moderada en Villavicencio. Durante 5 meses los seleccionados recibirán atención integral con transporte, alimentación, apoyo psicológico, terapias ocupacionales y actividades de fortalecimiento de habilidades. Las inscripciones estarán abiertas del 22 al 26 de junio en la oficina de atención al ciudadano en el primer piso de la Gobernación del Meta.
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0: Atención.
2: La gobernación del Meta mantiene activos frentes de trabajo con maquinaria amarilla y la entrega de ayudas humanitarias para atender a las comunidades afectadas por la temporada de lluvias. Las intervenciones se desarrollan en municipios como Villavicencio, Guamal, El Castillo, El Calvario, Puerto Concordia y Barranca de Upía, con el objetivo de reducir riesgos, proteger viviendas, garantizar la movilidad y brindar apoyo oportuno a las familias afectadas por las emergencias climáticas. Más de 500 metenses disfrutaron del cine en sus territorios gracias al Cine Club Pele el Ojo, una estrategia de la gobernación del Meta. Durante el primer semestre de 2026 se realizaron 32 jornadas audiovisuales en Mesetas, Castilla la Nueva, Fuente de Oro y Barranca.

0: de espacios culturales y educativos en los municipios. La gobernación del Meta completó la recuperación de 4 escenarios recreo deportivos comunitarios en Villavicencio, Acacías y Castilla la Nueva. La más reciente intervención benefició a la vereda El Centro, donde fueron mejorados espacios para el deporte, la recreación y la integración familiar. Estas obras, ejecutadas mediante convenios solidarios, superan los 150 millones de pesos de inversión y fortalecen el bienestar y la calidad de vida de las comunidades metenses.
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Preparados para almorzar, para salir a sus casas, para regresar al trabajo, para tener salsa con el corazón salsero. 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

0: Son las 12 del día, 14 minutos, 12-14 minutos. ¿Qué tal, oyentes de La Voz de los Llaneros? Feliz, feliz inicio de semana, feliz tarde. ¡Feliz lunes! Hoy 22 de julio del año 2026, estamos listos, preparados para vivir un capítulo más. De corazón salsero, saludo cordial de parte de toda la familia Voz de los Llaneros. Para la audiencia que a esta hora se conecta de 12 del día a 2 de la tarde, los melómanos, para vivir un capítulo más de
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0: y disfrutando de
1: Salsa y Namá.
0: Así es. 316-585-6367, la línea está habilitada para que nos conectemos, saludando al gremio de Servicio de Transporte Público en Villavicencio.

Estamos listos, preparados para decirles bienvenidos. Gracias, gracias en esta programación especial por esa audiencia, por ese rating que a esta hora pues todos están conectados, disfrutando de una programación importante, diciéndoles bienvenidos para que tengan ahí nuestra cita, para que tengan disfrutando y estén conectados con la voz de los llaneros, la que yo prefiero, diciéndoles bienvenidos, entregando la mejor música, entregando toda la programación especial que tenemos para ustedes. Aquí estamos, sí señor, saludando al comercio de Villavicencio, entregándoles la mejor melodía, entregando la mejor música, invitándoles a disfrutar en esta tarde. Bienvenidos, así se vive Corazón Salsero.

0: Son las 12 del día, 30 minutos, 12, 30 minutos. Oiga, iniciando esta nueva semana, habrán señales. Lila, bienvenida. Buenas tardes.
1: Hola, Niesiso, buenos días.
0: Y esas señales, Lila, esas señales.
1: Hoy estoy vestida de tigresa y me la han montado por todo el camino, ¿eh? Venía por la 38 hasta me pitaban los carros y yo vestí muy buena. No, es por el vestido que es como de tigre. Entonces ahí quedó pintada, ¿no? Pues vinieron.
0: ¿Cómo vamos? ¿Cómo le fue ese fin de semana? ¿Qué hizo?
1: Bueno, cuénteme. Fin de semana bastante calmado porque pues había ley seca. Obviamente ustedes saben que uno el fin de semana tira como a salir por allá a callejar con las amigas. Pero como había ley seca, pues digamos estuve muy hogareña. Aparte de eso, bueno, cumpliendo como tocaba cumplir como ciudadana. Cumpliéndole al voto, en las urnas, tomando la determinación de lo que quiero que sea mi país, pero mira qué juiciosa, expectante de lo que viene, obviamente, con todo el tema del resultado político que se acerca, y lista para emprender una nueva semana. Arrancamos con el 22 de junio, ya estamos a puertas de acabar este mes, prácticamente nos vamos despidiendo de junio y...
0: Señores, ya llegamos a la mitad del año.
1: O sea, sin ánimo de preocuparlos tanto, pero sí les quiero reconocer y les quiero hacer caer en cuenta
0: de
1: que...
0: ¿Y la prima?
1: No, nada que llega.
0: ¿Y
1: no,
0: la
1: en
0: gripa?
1: Serio, la gripa sigue ahí firme.
0: Échale guardiente con limón.
1: Firme,
0: ahí tiene
1: para
0: una.
1: La...
0: Ahí tiene una.
1: No, pero mira que sí, una gripita ahí pendejita, pero vamos mejorándonos ya. Me encanta que yo no le meto mente a nada. Tampoco me gusta estarme quejando. Ya la gripa tiene que darle a uno por lo menos una vez al año. De esa que lo bota uno como a la cama, que lo pone pesadito el estado de ánimo, pero estamos acá firmes ya para arrancar y emprender esta semana con toda la actitud. Además que no pueda faltar la salsa en su casa todos los días de lunes a viernes, un espacio dedicado a la gente que ama la salsa, que le gusta cantar salsa, que les gusta bailar salsa y que saben muchas canciones y conocen este género musical. De verdad que por lo menos se siente muy bien a esta hora de 12 a 2 de la tarde a través de los 106.3, es la voz de los llaneros, la que yo prefiero, y se llama Corazón Salsero.
0: Queremos saludar a todos los salseros del departamento del Casanare, ahí en Villanueva Casanare, tenemos muy buena audiencia, un saludo cordial para ellos, gracias por la sintonía, igualmente en los diferentes municipios del departamento del Meta. Este es Corazón Salsero, 12 del día, 33 minutos, y llega el grupo Aguanile.
1: Aguanile, me gusta. Vamos ambientando música.

0: Son las 12 del día, 52 minutos, 12:52. Ya está esa canción, ¿ah?
1: Mejor dicho,
0: es muy hermosa para dedicarla contigo, lo tengo todo.
1: Que le dediquen a una esa canción, ahí está. Nah, o sea, un anillito, una arrodilladita y esa canción. Y una, o sea, y un, hágale.
0: Y una buena presa con salsita.
1: Con buena salsa.
0: Salsa rosada.
1: Ahí estamos. Sí, señores, una cita de nosotros a las 12 del mediodía. Ustedes saben que este día es bien particular a esta hora porque tenemos cita con la salsa y le caminamos a canciones, no solamente clásicos, también canciones salsas de las que también son tal vez recientes, pero canciones que cantamos y disfrutamos a esta hora en medio del caos del mediodía, el tranconcito, en medio del almuerzo. Si están con el motocito reposo que llaman de la siesta, también ahí les vamos ambientando musicalmente con buena música. Tenemos oyentes también activados a través de la línea del 316-585-6367. Oyentes activos a esta hora con Corazón Salsero. Hola.
2: Buenas tardes, la voz de los llaneros. Saludo cordial de José Restrepo aquí en Lejanías Meta. Gracias, gracias por la tremenda programación de la voz de los llaneros, las 24 horas del día, deleitándonos con los diferentes ritmos musicales. Muchas gracias. Ahí en Ciso, el Paraciso, un temita ahí para este lunes, inicio de semana, aquí en Corazón Salsero, La Fuga de Don Perignon. Gracias.
1: Ahí está, vea pues, oyentes activos a esta hora. Hola, bueno, mediodía, buen mediodía, 316-585-6367, con quien estamos por acá, buenos días.
3: Muy buenas tardes, mi gente de Corazón Salsero, deseándoles un excelente inicio de semana, tiene muchas bendiciones, salud y trabajo, pero sobre todo la compañía del amor de Dios. Lila, mamacita, rica, deliciosa,
0: cuarto exquisita,
3: parecita de pollo.
0: Ah,
3: como un menú la saludada, mi amor.
1: Ay, ¿cómo estás? Me surge
3: la canción Los Colores del Amor, por favor.
1: Los colores, me gustaría.
3: Son salsero desde mi amarillito.
1: Listo, mi amor, gracias. Buen día, trabajo, buena semana. Y una pregunta que me surge para él, Enciso.
0: Sí.
1: Del pollo, ¿cuál es la presa que más le gusta?
0: Debe ser la pierna pernil.
1: ¿Será?
0: Claro.
1: ¿A ti cuál te gusta más de todas?
0: La pierna pernil.
1: ¿En serio?
0: Sí.
1: Uy, no, el ala. El ala es la más rica.
0: Sí. No, para mí no.
1: A mí no me pongan pechuga, pues yo como pechuguita, pero pues igual que mi favorita es ala. Y la que menos me gusta es el...
0: Dice el hombre que la rabadilla.
1: Usted se va con toda, ¿no? Uy, a mí no me gusta. Hola, buenos días.
4: Señor Enciso, buenas tardes. Te estoy saludando desde San Carlos de Guaroa. A ver si es tan amable, me complace con la canción Ese Día del Grupo Niche. Ese Día del Grupo Niche. Muchas gracias, feliz tarde.
1: Feliz tarde para ti también, un abrazo pues. ¿Y quién más por acá? Hola. Ah, vea, por acá.
0: Hola.
1: Déjeme saludar mientras tanto porque tenemos aquí como WhatsApp un poco lento, pero por acá nos llegan mensajitos internos también de salud y reporte de sintonía. Un abrazo para Elizabeth que a esta hora está reportando buena salsa con nosotros a través de los 106.3. Un abrazo para Mario también que a esta hora escucha en La Esperanza, sexta etapa de La Esperanza. Saludo también por acá para Arnulfito, un abrazo. Mi vida, gracias por reportar sintonía y por escucharnos todos los días al mediodía.
0: Bueno, es hora de escuchar entonces lo que nuestros oyentes solicitan.
1: Lo que piden.
0: Ajá.
1: Usted pide la bandeja, mi amor, y yo le sirvo enseguida salsa.

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0: Atención. Más de 30 bebés prematuros y sus familias culminaron con éxito su proceso de recuperación en el programa Madre Canguro del Hospital Departamental de Villavicencio. Esta estrategia, apoyada por la Gobernación del Meta, se ha convertido en referente de la Orinoquía para la atención integral de recién nacidos prematuros y con bajo peso. Desde su creación en 2013, más de 500 bebés han recibido acompañamiento especializado, fortaleciendo su crecimiento, desarrollo y calidad de vida. La Gobernación del Meta fortalece las capacidades de alcaldías, consejos municipales y equipos técnicos para avanzar en la formalización de predios y la

0: protección del patrimonio público. A través de una capacitación especializada en gestión territorial y bienes públicos, se busca brindar mayor seguridad jurídica a las comunidades, mejorar la administración de los predios fiscales y fortalecer la toma de decisiones en los municipios del departamento. Atención, ya está lista la convocatoria de la Gobernación del Meta para beneficiar a 60 personas con discapacidad cognitiva leve o moderada en Villavicencio. Durante 5 meses los seleccionados recibirán atención integral con transporte, alimentación, apoyo psicológico, terapias ocupacionales y actividades de fortalecimiento de habilidades. Las inscripciones estarán abiertas del 22 al 26 de junio en la Oficina de Atención al Ciudadano en el primer piso de la Gobernación del Meta.
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0: 1:47, estábamos... ¿Qué pasó? ¿Qué, mi amor? Estoy muy tigresa hoy yo. Ustedes me tienen achantada ya con este vestido.
1: No.
0: ¿Qué pasó?
1: Bien. Ya que estamos llegando al final de Corazón Salsero del
0: lunes. Sí, mi amor, nos vamos ya. Pasa el tiempo así rapidito, 1:47 de la tarde ya.
1: Llega la hora de ir a buscar la pastica con...
0: Con pollo.
1: Salsa.
0: Y salsa de tomate. Ajá. Salsa, Corazón Salsero. Un abrazo para todos. Gracias por acompañarnos, por escuchar buena música, por acompañar sus recorridos, sus alborotes, sus diligencias diarias, su trabajo, su jornal laboral o en casa, tal vez. Acompañarse con buena música a través de los 106.3. Acá estamos en La Voz de los Llaneros, en todo el centro de la ciudad. Estamos en el sexto piso de la Gobernación, entregándoles muy buena salsita. La que yo prefiero es La Voz de los Llaneros. Mi queridísimo Enciso, feliz resto de la tarde, mi amor.
1: Muchísimas gracias, Lila.
0: ¿Qué va a hacer ahorita?
1: No, voy a almorzar y luego a seguir laborando.
0: ¿En serio? ¿No se da la siestica?
1: Claro, no. De pronto media horita.
0: Esa media hora que además repone bastante a la gente para que siga su jornada laboral. Feliz comienzo de la semana, los queremos un montón.
1: Así es.
0: Gracias por preferir al mediodía Corazón Salsero en La Voz de los Llaneros. Un abrazo para todos, que pasen feliz resto de la tarde.
1: Así es, gracias. Despedimos igualmente, un abrazo, feliz semana para todos y sigan disfrutando con esto que se llama
0: Corazón Salsero. Feliz tarde.

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sigue, lo mejor de la música, grandes éxitos, lo hace Proyecto 1, Magic One, buena canción, se llama El Tiburón y suena con la que yo prefiero, la voz de los llaneros en esta gran tarde de lunes. Un abrazo especial para toda la gente que está conectada con nosotros en este gran día, en este inicio de semana. Un abrazo especial para toda la gente que está conectada con nosotros en todos los rincones de Villavicencio, el departamento del Meta, aquí estamos presentes, la que yo prefiero. ¿Cómo lo están pasando, mi gente? Un abrazo especial para la gente que ya comienza a llegar nuevamente a su jornada laboral después de ese descanso, de ese break del mediodía, cuando muchos aprovechan para hacer algunas diligencias, almorzar pues con la familia, si no alcanzan con la familia, con los compañeros, con los familiares. Y qué rico es ahora estar ya otra vez disfrutando de la segunda jornada laboral de ese gran día, de este lunes, siendo 22 de junio del presente año 2026. Un abrazo especial para toda la gente. La invitación para que ustedes a través de nuestro WhatsApp, a través del 316-585-6367, nos acompañen disfrutando los mejores éxitos. Arranco mi turno con las mejores canciones. Llega por acá el mejor estilo de Maná, el señor Faya. Que invita al señor Nicky Jan a hacer esa buena canción que es un clásico del Roda. Se llama De Pisa Cabeza. Y suena la que yo prefiero. No la cambies.

Escuchamos en la voz del señor Alejandro Rondón, chica ironía, al estilo de la música llanera. Y hablando por acá de despecho y de desamores, llega por acá el mejor estilo, lo hace el señor Eden Muñoz, al mejor estilo de banda regional mexicana. Esto se llama Chale, suena con la que yo prefiero, la voz de los llaneros.

0: del merengue lo hace Magic Juárez con el señor Eddie Herrera. Buena canción que suena a través de La Voz de los Llaneros, la que yo prefiero. Y a esa hora un clip informativo, el clip informativo de la hora con la que yo prefiero, La Voz de los Llaneros.
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1: Atención.
3: Más de 30 bebés prematuros y sus familias culminaron con éxito su proceso de recuperación en el programa Madre Canguro del Hospital Departamental de Villavicencio. Esta estrategia, apoyada por la Gobernación del Meta, se ha convertido en referente de la Orinoquía para la atención integral de recién nacidos prematuros y con bajo peso. Desde su creación en 2013, más de 500 bebés han recibido acompañamiento especializado, fortaleciendo su crecimiento, desarrollo y calidad de vida. La Gobernación del Meta fortalece las capacidades de alcaldías, consejos municipales y equipos técnicos para avanzar en la formalización de predios y la protección del patrimonio público. A través de una capacitación especializada en gestión territorial y bienes públicos, se busca brindar mayor seguridad jurídica a las comunidades, mejorar la administración de los predios fiscales y fortalecer la toma de decisiones en los municipios del departamento. Atención, ya está lista la convocatoria de la Gobernación del Meta para beneficiar a 60 personas con discapacidad cognitiva leve o moderada en Villavicencio. Durante 5 meses los seleccionados recibirán atención integral con transporte, alimentación, apoyo psicológico, terapias ocupacionales y actividades de fortalecimiento de habilidades. Las inscripciones estarán abiertas del 22 al 26 de junio en la oficina de atención al ciudadano en el primer piso de la Gobernación del Meta.
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0: eso es, muchachones. Ya, ya, ahí.
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Caricias en Prohibidas, buena canción que la hace Viti Ruiz a las 3 de la tarde, más 7 minutos. Acá estamos presentes para llevarles lo mejor de la música a través de la emisora que lo tiene todo. Acá estamos presentes con la voz de los llaneros. Ese abrazo especial para toda la gente que está conectada con nosotros, que nos acompañan en esa gran tarde de lunes. Acá estamos iniciando una gran semana con las pilas recargadas, llevándoles buena música, buena diversión. Y yo quiero que escuchen esto porque realmente es que hay que estar muy al tanto de todo lo que va a pasar mañana, porque Colombia mañana se paraliza. Estamos disfrutando lo mejor de ese gran Mundial 2026, que realmente nos ha dado grandes sorpresas y obviamente muchas alegrías a los colombianos con ese primer triunfo que obtuvimos nosotros contra Uzbekistán, ese 3-1. Mañana prácticamente estaremos nosotros conectados. La selección Colombia presente.

Para la gente que está pensando, oiga, ¿dónde me puedo ver ese gran partido? ¿Dónde carajo puedo arrancar para disfrutar lo mejor del mundial? Pues les tengo un sitio que ha llegado. Ya lleva más o menos aproximadamente iniciando ese mes de junio con diferentes actividades, pero lo más importante es que la casa de la selección en Colombia en Villavicencio. Para los amantes del fútbol, yo sé que han visto en redes sociales, han visto todo lo que se está realizando allí, y es que más que de pronto llegar a un punto donde usted

0: o sea, ya puedes disfrutar con ese ambiente familiar, con ese ambiente de parceros, de amigos, apoyar la selección Colombia como usted quiere, hacer la bulla que usted quiera, porque nosotros los colombianos somos un poquitico bullosos, disfrutar al sonido de las bubucelas y lo mejor, con bebidas hidratantes. Si usted es de las personas que le encanta ese plan donde usted puede ir con el parche amigo 5, 6, 7, 8, 10 personas, pues lo va a poder hacer. La casa de la selección Colombia, donde antiguamente quedaba el Coliseo de la Sabiduría, ahora se llama Centro Eventos Cantera. Allí nosotros vamos a estar mañana. Ellos abren sus puertas a las 4 de la tarde más o menos para que la gente comience a llegar. Y recuerden que el partido es a las 9, pero si usted quiere coger buena sillita, salió del trabajo, salió de la universidad, 5:30, 6 de la tarde, allá lo esperamos. Adicional, obviamente, a la previa que es el partido a las 9, pues estaremos realizando una serie de actividades para que ustedes compartan con nosotros, disfruten, porque estaremos regalando camisetas, tenemos muchas cositas para regalarles para que ustedes vayan y disfruten. El que sepa hacer la 21, allá lo espero. El que sepa manejar muy bien la cabeza con la pelota, allá lo esperamos. El que quiera disfrutar de un ambiente bien bacano como nos gusta a nosotros los colombianos, pues allá es el encuentro, en la casa de la selección Colombia. Recuerden que es antiguamente donde quedaba el Coliseo La Sabiduría. Allá lo vamos a estar esperando. ¿Qué hay que hacer? Simplemente, si usted es de las personas, escúcheme bien lo que voy a decir, si usted es de las personas que quiere ir con su pareja, quiere ir, no sé, con su novia, con su novio, quieren disfrutar, voy a hacer rápidamente un 2x1. ¡Rápidamente! ¿Qué tiene que hacer? Me escriben a través del WhatsApp rápidamente, a través del 316-585-6367. Me dicen, ay, Harold, yo quiero ir con, no sé, con mi mamá, yo quiero ir con mi novio, yo quiero ir con mi novia, yo quiero ir con mi papá. Si hay plan familia, hágale, que también los estamos invitando, porque somos una sola fiesta. La celebración que nos une, el ritmo que nos une. Ya comienzan a escribirnos. Lo más importante, tengo las boletas. Si van dos personas, les voy a regalar una bebida hidratante. No les puedo decir qué es, pero tiene alas. Pero tiene alas. Para que lo tengan presente. Oiga. Entonces, simplemente, ¿qué tienen que hacer? 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Me dice, hey, Garo, yo quiero mis dos boletas. Viene por sus dos boletas, viene por su boleta porque es doble. Y con esa boleta va a reclamar a la entrada una bebida. ¿Listo? Así de sencillo. De esas bebidas que tienen alas. Son bien, bien ricas, frías. Así de sencillo. 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Tengo como 30 entradas dobles. Rápidamente, ¿quién quiere ir? ¿Quién dijo yo? Vamos a ver qué nos dicen por acá la gente que está conectada con nosotros. El hombre William Pinto. Vamos a ver qué dice por acá el viejo Pinto, que está con nosotros, que nos acompañan en esa gran tarde, los oyentes fieles a La Voz de los Llaneros, la que yo prefiero. ¿Qué dicen por acá el viejo Pinto, Pinto? ¿Qué dice por acá Pinto?
1: Jaro, muy buenas tardes. Yo quiero ir con mi amorcito.
0: Listo, viejo Pinto, véngase ya para acá, para la emisora. Y va a reclamar su entrada doble. Listo, para que reclame también su bebida hidratante bien bacana. Listo, entonces la invitación para la gente que quiera asistir rápidamente. 316-585-6367. 316-585-6367 para que la gente vaya, disfrute con nosotros. Ojo, porque se pueden estar ganando también balones, camisetas, muchos premios más. Si no estoy mal, también va a haber grupo banda. Vamos a tener un grupo banda ya para amenizar la vaina bien chévere y bien bacano para que disfrutemos. ¿Qué, dónde queda la emisora? Estamos ubicados aquí donde queda la Gobernación del Meta, sexto piso. Para que suban al sexto piso y reclamen su entrada doble. ¿Listo? Rápidamente. Willy Pinto, acá lo espero, ¿listo? Voy con canciones, mi gente. Ese abrazo especial para toda la gente que está conectada. 316-585-6367. Si quiere llegarse ya para acá, está cerca, por aquí, en el centro, en la parte céntrica de Villavicencio, y quiere asistir a la casa de la Selección Colombia en Villavicencio, véngase ya para acá y reclame su entrada doble, ¿listo? Voy con canciones, mi gente. Ese abrazo especial para toda la gente linda. 13 minutos. Llegan más canciones, más éxitos. Al mejor estilo lo hace Sergio Vargas, Lástima de Tanto Amor. 13 minutos, no la cambies.
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0: la música lo hace Yaguazo. Déjame que te quiera. Buena canción que suena a través de La Voz de los Llaneros. La que yo prefiero en esta gran tarde. Lunes, iniciando semana, 22 de junio. Y aquí estamos presentes, llevándoles alegría a todo Villavicencio, a toda la gente del departamento de Armenia, la gente que se conecta con nosotros a través de los 106.3 del FM. La emisora del gobierno departamental, el gobierno de la unidad que lidera nuestra gobernadora, la doctora Rafaela Cortés Zambrano. Y aquí está con nosotros, juntositos, disfrutando. Y como todos los colombianos, contentos porque mañana juega la Selección Colombia. Mañana prácticamente el ritmo nos une y qué mejor. Esos escenarios donde nosotros nos podemos reunir y compartir que somos colombianos, que realmente hay deportes y hay momentos especiales que nos unen. Mañana es un momento muy especial. Por eso, mañana queremos invitarlos nosotros, La Voz de los Llaneros, a que disfrutemos juntos y veamos este gran encuentro. 9 de la noche se estará enfrentando nada más y nada menos que la Selección Colombia, la tricolor, contra la República del Congo. Y a las 5 de la tarde se abren las puertas en la casa de la Selección Colombia en Villavicencio. Para los amantes del balón, de la pecosa. Mañana vamos a estar allá presentes nosotros, acompañándoles, llevándoles alegría. Pero también queremos invitarlos, invitarlas para que ustedes vayan y se hagan presentes, partícipes en esta gran casa que tenemos para toda la gente que le encanta el fútbol. Y qué mejor, la gente que va con la energía positiva para que mañana nosotros, la Selección Colombia, consiga ese triunfo de esos 3 puntos y pasemos a la siguiente ronda en el Mundial 2025. Es por esa razón, señoras y señores, que invitamos al señor James, que nos va a comentar de qué se trata la Selección Colombia, aunque ya les venía yo hablando hace un instante de la invitación para que la gente vaya y nos acompañe. James, usted que es el que sabe, que fue el creador prácticamente de esa gran idea, donde usted quiere apostarle a que la gente en Villavicencio tenga un espacio más chévere, más motivante, un espacio bien agradable, como si fueran el estadio. ¿Qué hay para ellos, para los oyentes de La Voz de los Llaneros y para todo Villavicencio que nos escuchan a esa hora de la tarde?
1: Álvaro, muchas gracias para ti, para toda la audiencia de La Voz de los Llaneros. Queremos invitarlos mañana y el día 27, y si Colombia sigue, que Dios permita que sea así, a un espacio que se ha creado, un estadio virtual aquí en el antiguo Coliseo de la Sabiduría, antiguo territorio cantero, donde tendremos la pantalla más grande que hay en Villavicencio, 15 metros de pantalla, así como también un montaje.
0: Oiga, James, ¿le escuché bien? 15 metros de pantalla.
1: 15 metros de pantalla.
0: Oiga, no jodas.
1: Sí, es una
0: pantalla. Oiga, ¿usted está bromeando o está en serio?
1: No, tú sabes que no, es la pantalla más grande que se ha montado aquí, pues digamos, para los escenarios que se va a transmitir el fútbol. 15 metros de pantalla, así como también un montaje tipo concierto. También tenemos música en vivo, DJ Harmony y un amigo de la casa que hace la animación.
0: Ah, oiga, qué bacano. Oiga, pero importante resaltar este punto, porque cuando a uno le dicen que vamos a ver en pantalla gigante, uno se imagina la pantalla de 3x2 y ese cuento. Pero es que estábamos hablando acá que es una pantalla prácticamente de 15 metros.
1: Exactamente, tenemos una pantalla de 5 metros de ancho por 3 de alto.
0: Oiga, la locura.
1: Sí, así es.
0: La locura, en serio, créame que sí. Algo para uno disfrutar realmente y uno sentarse a ver ese gran encuentro, ese gran partido. Bueno, entre muchas cosas, ¿la invitación para quién es? ¿Para quiénes son esa gran invitación para mañana?
1: Bueno, la invitación es sobre todo, primero que todo, a las personas que nos abrieron las puertas hoy aquí, La Voz de los Llaneros, a todos sus oyentes, a todas las personas que nos están escuchando en este momento. Y si usted está escuchando La Voz de Llaneros en este momento, tenemos una invitación muy especial, Harold. Si las personas o los oyentes quieren ir, tenemos boletas para que usted ingrese totalmente gratis. Además de eso, las boletas es válida para 2 personas. 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
0: Oiga, con esa boleta yo tengo derecho a qué. Tengo derecho a entrar, ¿qué más puedo disfrutar?
1: 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Por cada 2 boletas vamos a entregar una bebida sí, hidratante.
0: Hidratante, sí. Fría, con alas.
1: Con alas, bueno. Además de eso, si usted tiene un grupo, me está escuchando una empresa, me está escuchando un grupo de moteros, bueno, nos han escrito varios grupos, tenemos una ubicación privilegiada para usted, para que usted y su grupo la pasen muy bien, en una parte donde usted queda frente a la pantalla, donde tiene mesa y silla para que usted y su grupo se puedan acomodar y puedan disfrutar de ese gran partido mañana con República del Congo. Y el día del sábado, a partir de las 12 del día, pueden disfrutar el partido de Portugal. Mañana abrimos puertas a las 4 de la tarde, pero el día sábado, que juega contra Portugal, abrimos puertas a las 3 de la tarde, Harry.
0: Listo, mañana hay premios, hay algunos concursos que se estarán realizando, incentivando pues a la gente que llegue tempranito, que vayan cogiendo puesto, como calentando silla, uno dice como calentando silla, disfrutando de un gran momento, un gran espacio.
1: Claro que sí, mañana las primeras personas que lleguen les vamos a entregar la boleta también completamente gratis, válida para el otro partido de Portugal.
0: Sí.
1: Además de eso,
0: o sea, al llegar temprano lo vamos a estar premiando. Claro, es por decirlo
1: si
0: así.
1: Si usted llega temprano, tiene de una vez el ingreso, le damos la otra boleta para el ingreso del partido Portugal. Además, haremos el concurso de la 21. El que haga la 21-41 se ganará un premio con nosotros.
0: Oiga, qué bueno.
1: Y con la voz de los llaneros, obviamente.
0: ¿Hay restricciones para la gente que quiera participar o no? Simplemente yo llego allá, si yo ejemplo, me encanta pues jugar y soy como dicen por ahí, como los monstruos del balón, que uno dice, me hago la 21 de una, puedo asistir, puedo ir con el parche, amigos.
1: Claro, podemos hacer el concurso del que más dura con el balón en el aire, por ejemplo, haciendo la 21.
0: Sí, bueno,
1: si vemos dos o tres personas que quieran, el que dure más.
0: Competir, va a obtener su premio.
1: Exactamente, sí, exactamente.
0: Listo. Entonces, adicional a eso, a los premios, a la pantalla gigante que vamos a tener de 15 metros, también la gente va a poder disfrutar de un show.
1: Así es, vamos a tener en la noche el grupo Prohibido, un grupo de banda regional colombiano, perdóname.
0: Sí, que también interpretan canciones de banda regional mexicana que nos estarán acompañando.
1: Ese grupo nos ha acompañado a giras aquí con artistas importantes en toda Colombia como Andrés Franco y los demás. Y es una gran, gran banda que yo sé que la conocen aquí muchas de las personas de Villavicencio.
0: Oye, ¿usted se imagina que mañana nosotros ganemos la selección Colombia? Que yo no lo veo difícil como tal, pero tampoco fácil. Uh-huh. Hay que saber mover la pelota, la pecosa.
1: En el fútbol celebrar, escrito.
0: Sí, exactamente. Poder celebrar nosotros con banda regional colombiana y mexicana y estar disfrutando unos buenos traquitos, unos buenos chorritos.
1: Así que si usted me está escuchando, gracias por estar aquí en La Voz de los Llaneros y no olviden que los invitamos a todos a la Casa de la Selección en Villavicencio, Barrio Barça, el antiguo Coliseo de la Sabiduría, y pueden comunicarse ya mismo aquí a la emisora y obtener sus boletas dobles para que nos acompañen.
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0: Atención.
2: 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Las intervenciones se desarrollan en municipios como Villavicencio, Guamal, El Castillo, El Calvario, Puerto Concordia y Barranca de Upía, con el objetivo de reducir riesgos, proteger viviendas, garantizar la movilidad y brindar apoyo oportuno a las familias afectadas por las emergencias climáticas. Más de 500 metenses disfrutaron del cine en sus territorios gracias al Cine Club Pele el Ojo, una estrategia de la gobernación del Meta. 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

0: 4 escenarios recreo deportivos comunitarios en Villavicencio, Acacías y Castilla la Nueva. La más reciente intervención benefició a la vereda El Centro, donde fueron mejorados espacios para el deporte, la recreación y la integración familiar. Estas obras, ejecutadas mediante convenios solidarios, superan los 150 millones de pesos de inversión y fortalecen el bienestar y la calidad de vida de las comunidades metenses.
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3:55 minutos, 3:55 en esta jornada, compartiendo, disfrutando lo mejor de los éxitos. Mike Tower, buena canción que suena a través de La Voz de los Llaneros, la que yo prefiero. 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

Clásico, vallenato a esa hora de la tarde. Amiga y mujer, buena canción que hace el médico del vallenato, doctor Sergio Rafa Ricardo, 4:15. Hay más canciones, eso es una un merengue sabrosito que hace mal, ¿no? Te llama romántica y suena con el que yo prefiero. 4:15.

0: vallenato a esa hora de la tarde. Lo hace Diego Daza, buena canción con Carlitos Rueda. Se llama La Química y suena con la que yo prefiero, La Voz de los Llaneros, compartiendo lo mejor de ese gran lunes. Lleguen más canciones, pero antes de las canciones, yo quiero que escuchen el clima informativo de la hora en sus momentos.
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1: Atención.
3: La gobernación del Meta mantiene activos frentes de trabajo con maquinaria amarilla y la entrega de ayudas humanitarias para atender a las comunidades afectadas por la temporada de lluvias. Las intervenciones se desarrollan en municipios como Villavicencio, Guamal, El Castillo, El Calvario, Puerto Concordia y Barranca de Upía, con el objetivo de reducir riesgos, proteger viviendas, garantizar la movilidad y brindar apoyo oportuno a las familias afectadas por las emergencias climáticas. Más de 500 metenses disfrutaron del cine en sus territorios gracias al Cine Club Pele el Ojo, una estrategia de la gobernación del Meta. Durante el primer semestre de 2026 se realizaron 32 jornadas audiovisuales en Mesetas, Castilla la Nueva, Fuente de Oro y Barranca de Upía, beneficiando a 524 personas. La iniciativa fortaleció el acceso a la cultura, la formación de públicos y el aprovechamiento de espacios culturales y educativos en los municipios. La gobernación del Meta completó la recuperación de 4 escenarios recreo deportivos comunitarios en Villavicencio, Acacías y Castilla la Nueva. La más reciente intervención benefició a la vereda El Centro, donde fueron mejorados espacios para el deporte, la recreación y la integración familiar. Estas obras, ejecutadas mediante convenios solidarios, superan los 150 millones de pesos de inversión y fortalecen el bienestar y la calidad de vida de las comunidades metenses.
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salsa, el mejor estilo de Marc Anthony. Buena canción que suena dentro de ti. La voz de los llaneros, la que yo prefiero. Tu amor me hace bien. Ya son las 4:52. Seguimos compartiendo, disfrutando lo mejor de la gente de ese gran lunes. Y recuerden que mañana juega la Selección Colombia. Y les haremos una gran invitación para que ustedes mañana nos acompañen a la casa de la Selección Colombia, porque tendremos diferentes actividades. Como estaremos jugando a la 21, también estaremos con música en vivo, con un grupo de banda regional colombiana que también estará interpretando éxitos de banda regional mexicana y mucho más. Así que no se lo pueden perder. Si quieren la boleta, simplemente nos escriben a través del WhatsApp 316-585-6367. Y mañana nos vemos. Entran dos personas con una boleta y les estaremos entregando una hidratación. ¿Listo? Bien bacana, bien chévere, para que no se la pierdan. Mañana vamos a ver todos el partido de la Selección Colombia contra la República de Congo, contra los negritos, disfrutando de una gran pantalla grande que es de 15 metros. ¿Listo? No se la pueden perder, ¿listo? Me voy despidiendo, señoras y señores. Ha sido todo un placer estar acompañándoles en esta gran jornada, en esta gran celebración. Recuerden, para la gente que está conectada con nosotros, mañana juega Colombia. Así que si usted quiere participar con nosotros, lo puede hacer. Me despido con este clásico vallenato. Llega por acá lo mejor de las canciones. Y aquí está, A una sirena. 4:54. No la cambies. No la cambies.

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Colombia, 5:01 p.m. ¿Qué tal, amigas y amigos de la sintonía? Bienvenidos a una emisión más de Buenas Tardes Llanura. Con la magistral ejecución de la guitarra de Chiribico Arias, el alma llanera, guitarriado, como dicen los criollos. Vamos a iniciar esta emisión de hoy, lunes 22 de junio. Deseo es que lo estén pasando muy bien a través de la voz de los llaneros, la radio oficial del departamento del Meta. Despedimos a nuestro compañero Harold Álvarez, que se va ya a descansar como es, como corresponde. Muchas gracias por su tiempo, por su talento, por su ejercicio, ¿cierto? Se le quiere. Y nosotros continuamos cabresteando la voz de los llaneros hasta las 7 de la noche con nuestra gloriosa música del llano. Voy de canciones a esta hora de la tarde, ni más faltaba. Bienvenidos, con mucho gusto les saluda José David López. Aquí está la música Malagueto del Camino. Ya les explico de qué se trata.

estaba la música a cargo de don, se llama Alfonso Niño, quien ya falleció. Alfonso Niño, el tema estoconando las topias, ¿no? La estoconada, la estoconar es cortar el cacho. De hecho, el llanero cargaba lo que se llamaba la sierra estoconadora o la estoconadora. ¡Tráigame la estoconadora! Siempre la cargaban en un soguero de la silla, bien sea adelante o atrás. Una sierra pequeña que tenía filo por ambos lados. Y entonces, cuando se encontraba un animal bravo que se ponía, digamos, indiferente con quien lo trabajaba, entonces lo tumbaban, vamos a estoconarlo. Y entonces pelaban por la sierra y estoconaban. Entonces es una analogía que hace en la canción, estoconando las topias, es decir, partiéndolas, trozándolas por la mitad con la soga violenta que lleva el cimarrón por el cuello seguramente, y el llanero lo va trabajando, estoconando las topias. Así lo tituló y así se entiende, ¿no? Don Alfonso Niño, el Alcaraván sabanero, en Malagueto del Camino. Malagueto del Camino lo canta Ariel Leal, esta canción es un golpe. Recordemos que el malagueto es un árbol que se da mucho en las buenas sabanas, en terrenos firmes, terrenos productivos, ¿verdad? Y la flor del malagueto y la semilla del malagueto y la concha del malagueto sirve para desparasitar, para matar amibas. Cuando hay rebotes de amibas, usted puede fácilmente hacer una infusión con la concha del malagueto, con la semilla del malagueto o la flor, y ahí las puede controlar, ¿verdad? Entonces el malagueto es un árbol, no es tan maderable, es más bien un árbol nativo que produce una flor y que produce ese remedio. Básicamente es eso, porque nunca he oído hablar que dicen vamos a cortar unos horcones de malagueto. No, es un árbol, digamos, más bien no tan apreciado por su madera, ni mucho menos, ¿no? Pero pues malagueto, el nombre es sonoro, malagueto, malagueto del camino, porque siempre sale a las orillas del camino, siempre está a la vera del camino el malagueto. Crece unos 15 metros tal vez de alto, 8 metros de alto. Por ahí está la medida del malagueto. Pero lo apreciable del malagueto es esa, su semilla, su flor y su corteza para controlar las amibas, ¿no? ¿Cómo se hace? Cuatro dedos de la concha del malagueto hervido en dos pocillos de agua. Se toma uno en la mañana en ayunas y el otro en la noche por 9 días. Y hasta luego de amibas. Chao, pescado. Bueno, muy bien, tenemos las 5:13. Estamos en La Voz de los Llaneros, la que yo prefiero. Esto es Buenas Tardes Llanura y aquí está la música. Nos vamos con el maestro Reinaldo Armas. El tema se llama Río Casual y suena aquí en Buenas Tardes.

5 de la tarde con 23 minutos, 5:23 minutos. Seguimos aquí en Buenas Tardes Llanura. Para ustedes, queridos amigos, un abrazo del Matapalo, ¿no? Está haciendo un poquito de bochorno. Esta mañana, madrugada, llovió, pero ya salió el catire y se niveló, digamos, la temperatura y estamos gozando de buen clima. Ni mucho que alumbre el sol.

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Saludos a todos los porteños que están celebrando su fiesta grande y que pues todo vaya bien, definitivamente que todo vaya bien, ¿no? Ahí teníamos las voces de Reinaldo Armas Río Casual, Cuatro para un Despecho, esto es del Turco Latuf, Javier Aldana, Corazón Machito, se llama así, Corazón Machito, Macho Corazón. Javier Aldana, el criollo de la Arimena, precisamente de allá, de las tierras de Puerto Gaitán, Puente Arimena, exactamente. Voy a seguir con más canciones, aquí está Meyer Beltrán, vivencias de un criollo, de un viejo criollo es la cosa. Vivencia de un viejo criollo, canta así el Guate de Cumaral, Meta para Colombia y el mundo.

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1: Cinco de la tarde con 37 minutos, 5:37 minutos avanza la tarde de hoy, lunes 22 de junio. Queremos saludar a quienes nacieron un día como hoy. Saludarlos y decirles, bueno, que estén muy pilos, tranquilos, llenos de sabiduría, de amor, de salud. Un abrazo para la gente que tiene quebrantos de salud en los hospitales, en las clínicas. ¡Ánimo! La sanación empieza con la actitud que usted le ponga desde la mente, desde el corazón, a su salud. Ordénele a su ser que se mejore y seguro va a obtener una buena respuesta, ¿no? Porque somos frecuencia, vibración, y si estamos caídos, alicaídos, pues también van a bajar las defensas y demás. 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Bueno, ahí tienen. Nos invitan a esa Feria Gastronómica. Teníamos las voces de Meyer Beltrán, vivencias de un hombre criollo, de un viejo criollo. La tristeza del corral, don José Francisco Montoya, el tigre de Payara. Y Soy el Llano, de don Orlando el Cholo Valderrama, a esta hora de la tarde del lunes, queridos amigos. Sé que están viendo fútbol, pero aquí yo sigo sin parar. Voy con música, un encuentro conversatorio de Jorge Guerrero y Justo Villalobos aquí.

0: Cordiales, queridos amigos, donde quiera que se encuentre, saludos a la gente que va llegando a la capital del Llano, Villavicencio, a quienes se están preparando para irse a Puerto Gaitán a disfrutar del Festival Internacional de la Cachama, 26, 27 y 28 de junio. 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Esa es la recomendación que hace la Gobernación del Meta, la S. Departamental, y qué bueno, porque es muy pertinente la recomendación. Hay gente que trasnocha, por ejemplo, y se le ocurre coger camino subiendo, por ejemplo, con el sol puesto en la cara, como dijo el poema del maestro Eduardo Mantilla Trejos. No, si tiene muchos sueños y amaneció, no coja camino, ve y descansa, o descansa en el carro, o si le pegó el sueño por la carretera, ahoríllese, ponga sus señales preventivas y descanse, duerma una hora y vuelva y tome el camino. Lo ideal es que no arranque trasnochado, por supuesto, y menos si está alicorado, ¿no? Esa es manera de proteger la vida, pero además seguramente viene esté acompañado por su familia o por un amigo, qué sé yo. No se pongan en riesgo, ¿no? Lo primero que hay que decir es que hay que beber, pero con moderación, no hasta caernos, no. Moderación, sí, conversadito, un traguito allí, un traguito allá, se baila, se suda y así uno no se emborracha. Pero lo más importante es hacer las cosas con responsabilidad, sin ponerse en riesgo, sin hacer locuras, ¿verdad? Eso es lo que queremos. ¿Para qué? Para celebrar las fiestas por todo lo alto y que no se convierta el evento en una mala recordación para quienes por una irresponsabilidad terminen, pues, en un caso lamentable, ¿no? Eso no es lo deseable, no es lo que se quiere. Y por supuesto, queremos que ustedes regresen muy pronto a casa sin contratiempos. Esa es como nuestro deseo desde aquí, desde la voz de los llaneros.
1: ¡Aló!
0: Hola, ¿quién será la persona que está por aquí? Hola, hola, hola. Bueno, 316-585-6367, el teléfono de la sintonía llanera. A esta hora de la tarde, buena música, ¿no? Música con mensaje, música que reconocemos, música que programan también algunos oyentes, como lo hace Rigo González, que está en sintonía. Rigo, un saludo muy especial. Bueno, voy con Cristóbal Jiménez. Esto se titula Vestida de Garza Blanca. Ya venimos con la exactitud en la voz de los llaneros. Seguimos de canciones. Esto es Buenas Tardes, Llanura.

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0: en Colombia, 6:09 p.m. Seguimos aquí en Buenas Tardes Llanura, el programa institucional de la cultura llanera. Saludos cordiales a la gente que está en las bocas de Lupía. Elupía, tierra generosa, tierra portentosa de productividad. Por ahí hay registro de cultivos de palma, la gente de Guaycaramo, para quienes van en el carreteable que desde Barranca de Upía conduce a Cabullaro, una maravilla de vía que acorta la distancia y une a los pueblos. Saludos cordiales, amigos de Cabullaro, la gente del río también, nuestro saludo especial, la gente de Cañonare, que me imagino que ya están saliendo de la inundación. Me alegra mucho por ustedes y qué bueno que vayan recuperando cada quien su cotidianidad, su trabajo, su tranquilidad, que es lo más importante. Hola, ¿qué tal? Buenas tardes.
1: José David.
0: ¿Cómo vamos?
1: ¿Cómo me le va?
0: Bien,
1: habla
0: señor.
1: Un amigo.
0: Ah, bueno. ¿Qué ha habido?
1: Porque no recuerdo ahorita de mí, pero al mirarme...
0: Seguramente.
1: Ya dije qué guayo es.
0: Me gustó.
1: Oiga, José David, esa parada. Un robotito, mano.
0: A ver.
1: Así me hace grande, pues, más el favor.
0: Qué guay, güey.
1: Y me regala una cancioncita de este señor.
0: ¿Cuál será?
1: Medinero, de Lino Acosta.
0: Lino, Acosta, el guatelino.
1: Que dice: Se acabó con los aperos. Se acabó con mis aperos.
0: Sí, me acabó con los aperos.
1: Dale, don David, qué pena, hombre. Muchísimas gracias.
0: No.
1: Y,
0: no me preocupe,
1: muy bien, hermano.
0: Entre guajibos nos
1: y
0: entendemos.
1: Dios te proteja.
0: Igualmente. Amén y gracias.

0: Llega alguien sin parte de novedades la cosa. Bueno, muy bien. Ahí estamos. Poco a poco se anda lejos para el que quiere caminar, queridos amigos. Un abrazo para los llaneros de Ruana, la gente que viene llegando a la capital del llano, que se va, ¿no? Saludos cordiales. Prepárense porque viene el torneo internacional del Joropo y a partir de mañana vamos a estar ofreciendo mucha información relacionada precisamente con el torneo. Con el torneo en su versión número 58, ¿no? Versión 58, el torneo internacional del Joropo se viste de fiesta para el mes de agosto. Ténganlo presente, todos ustedes, los amantes y quienes están esperando la fiesta grande del llano, ¿no? En la casa grande del llano, como dijo el Cachi Ortegón. Es decir, aquí en Villavicencio. Villavicencio, meta Colombia, Sudamérica. Bueno, ahí teníamos a Jorge Guerrero y Neris Padrón, ¿cómo se llama? Justo Villalobos, un bochinche ahí con una botella de trago y se llama Miche, que se va a la pea. Alex Figuera, ¿hacia dónde vas, mujer? Vestida de garza blanca, Cristóbal Jiménez. Rosas y claveles, don Julio Miranda y Juan Farfán. Volver a vivir, se llama la canción de Juan. Bueno, ahí vamos sacando esta tarea, ¿no? De hoy lunes. Por disposición de ustedes, por supuesto. Aquí hay un tema que es una declamación que hizo un compañero nuestro que lo quisimos mucho y estuvo entre nosotros. Él hacía programas aquí en La Voz de los Llaneros. Se trata de Luchito Ramírez, que en paz descanse. Ya debe estar reclamándole en las sabanas del cielo a todos sus compañeros que ya han partido de este mundo. Él grabó esto que se llama La Cuenta que no da na. Escuchemos el poema. Aquí está. En buenas tardes, ya.
1: Yo voy a pagar la crianza que le debo a mi mamá. Para eso le cobraré, porque ella me debe más. 20 años tengo cumplidos, 5 voy a rebajar. Y los 15 que quedan, se los cobraré a mi mamá.

éxito diario, que suman 30 al mes, 360 al año. Por comprarle los aliños, los frijoles y la sal, también le cobro un pesito para que sean 30 mensual. Si suman 30 mensual, 360 al año.

cuenta que presento, multiplicada por 15, total 16.200. La madre vio aquella cuenta que su hijo le cobraba y muy sonriente le dijo: ven acá, hijo del alma. La suma que tú me pides no la tengo en efectivo, pero te doy la finquita y 150 chivos. Esta casa donde vivo también te la voy a dar. Voy a hablar con mi comadre para irme para allá. Esto es todo lo que tengo. Me lo dejó tu papá, que tú no lo conociste por estar de corta edad. Aquí te pongo mi cuenta, la que vas a rebajar. 9 meses te cargué, no te los voy a cobrar. Después de tu nacimiento tuviste una enfermedad. Me trasnoché 15 días. Eso no te vale nada. Los ahorros que tenía, que me dejó tu papá, los gasté cuando enfermaste. Tampoco, hijo, tampoco te vale nada. Dándote comida en la boca hasta los 2 años de edad, pura sopita de auyama, eso no te vale nada. Después te dio sarampión, te llevé para la ciudad, ahí vendí los cochinos. Tampoco, hijo, tampoco te vale nada. Te lavaba los pañales todos los días de madrugada, porque solo tenías 4, eso no te vale nada. Para secar los pañales los tenía que planchar. Por no dormir me enfermé, pero así seguí luchando hasta lograr que sanaras, quedando bastante débil. Tampoco, hijo, tampoco te vale nada. Hijo, si alguien te dijo que había dinero guardado, yo creo que no has entendido bien, pues yo ya te lo he explicado. De 20 años, 9 meses, es la cuenta que me da, multiplicada por 0, total, total, hijo, total, no me debes nada. Aquí el hijo arrepentido del gran error cometido llorando dijo: señora, no merezco ser su hijo. Hijo, no digas nada, eso sí me rompe el alma. No existen hijos malos para el amor de una madre. Además, yo te perdono. Ante Dios y ante los hombres, tú siempre serás mi hijo. Olvidemos los errores. Gracias, mamá. Muchas gracias. Gracias por el perdón inmerecido. Pero trabajaré muy duro. Ese será mi castigo. Y de ahora en adelante, todo me lo dejas a mí. La finquita y las gallinas, trabajaré para ti. Esta lección recibida que tú me acabas de dar, bastante falta me hacía. Nunca.

se paga. El precio es incomparable. No hay dinero en este mundo para pagarle a una madre. Espero que todos los hijos aprendan bien la lección. Los de aquí

Sí, señor, ya soy un viejo. Mis canas son el trabajo y el pasar lento del tiempo. Por ellas es que yo valgo y digo estar en lo cierto. Me encuentro en estas sabanas como el espanto de un muerto, saliendo de vez en cuando hasta que escuchen mi cuento. Porque hoy es mucho el vaquiano que se pierde con el viento. Nací en un palmar hermoso a orillas de un gran estero. Me cobijó la sabana con ese manto tan tierno de estoraques y mastrantos en las frías noches de invierno. Me arrulló el amanecer, el canto del becerrero y la música de un arpa que matizaba mis sueños. Yo que sentí la alegría cuando se montaba en pelo a pura puerta corral el legítimo llanero, cuando caballo y jinete se comían el llano abierto, cuando el corcel indomable reclamaba sus derechos al sentirse dominado por el hombre verdadero. Esos tiempos ya no vuelven, solo quedan los recuerdos. ¿Cuándo se mira hoy en día enfrentársele al invierno? ¿O quién lleve 1000 novillos de Arauca a Villavicencio, como lo hacíamos nosotros, con la inclemencia del tiempo, comiendo del por si acaso o tradicional pollero? Ya se murió el valletón, prenda de mucho respeto. Ahora domina el caucho, la madrugada y el sereno. Y hasta un poncho disfrazado que es de origen antioqueño y un transistor japonés, producto del entendimiento. Por eso es que ya confunden un potro con un muleto. ¡Qué vaina! Me encuentro triste de ver a mi llano revuelto. Las muchachas ya no bailan el joropo verdadero. Se contentan con un disco que les tuerce el esqueleto, igual que una taparuca cuando sacude el plumero, o bien una vaca vieja con un tábano en el cuerpo. Se cuentan ojos cerrados los buenos hombres llaneros, los que le hierve en su sangre el ancestro verdadero. Los que montan un caballo como lo hacían los abuelos. Los que bailan un joropo con esa clase y talento. Los que veneran al llano como nosotros, los viejos. Yo ya no sirvo para nada. No me responde mi cuerpo. Me la paso acomodado en una butaca de cuero con un bastón de cubarro, mascando chimó del bueno. Me acompaña un borsalino, sombrero de fino pelo, regalo de María Laya, famosa en el llano entero. Hasta el amor ha cambiado, ahora ya es moderno. Las muchachas de hoy en día no quieren a los llaneros porque son atravesados y con la pata en el suelo. Se enamoran de unos pavos que visten sin pulimento, con el cabello más largo que rabo y potro certero. Ah, llano, cuando era llano, me hacen llorar sus recuerdos. Qué buenos esos parrandos para fiestas de Año Nuevo, cuando el año nos llegaba comiendo hallaca en mi pueblo, trabajando uno becerra recostá en chuzos de cedro, rompiendo la madrugada con un buen 6 por derecho. Nuestra música llanera hoy en día ya es un entierro y nadie quiere escucharla, dicen que eso es muy feo. Prefieren la algarabía de los ritmos extranjeros, como si aquellos tuvieran el ancestro verdadero. Señores, les contaré, esto es asunto muy serio. Mientras que ustedes lo piensan, aquí se queda este viejo, llorando sus amarguras a la luz de los luceros, esperando que la luna bañe de plata al estero y que el rocío de la noche bese a las flores de enero, para irme a lo profundo, donde se pierde el misterio.

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1: Bueno, avanzamos en la tarde de hoy lunes 6:22. Ahí estaban dos voces muy reconocidas. La cuenta que no da nada. Sí, de Gerardo Brito, creo que es esa canción. Interpretada por nuestro Lucho Ramírez, que lo recordamos con cariño, con sentimiento de compañeros, pero que eso nos adelantó, ¿verdad? Luchito, un abrazo. Juan Jarve Caicedo, El ocaso de un llanero, de Héctor Paul Vanegas, dos poemas muy bellos que no debemos dejar morir esta modalidad del folclore llanero, lo mismo que la tonada, ¿no? La declamación de poemas es una de las modalidades del folclore llanero que tuvo mucha fuerza en su momento, pero al parecer los escritores no volvieron a componer, ¿sí? Poemas para declamar. Los compositores criollos, digo yo, como estos costumbristas, claro, hay mucha gente que hace poemas. Por ahí me queda mi pariente Elías Hurtado Rivera. Él es un buen constructor y creador de décimas. La décima es una maravilla declamarla porque se presta para darle entonaciones y tonalidades y sentidos muy bonitos. De tal manera que invito a los compositores y hacedores de poesía que compongan músicas para declamar, para que el poema no muera, lo mismo que la tonada. Por ahí mire que el Cholo Valderrama rescató Mañanita. Mañanita que viene junto a la aurora, ¿no? Eso, hay que seguir en el propósito mejor de no dejar que esas modalidades bonitas de expresión del espíritu y del alma se queden en el ostracismo, se queden atrás, ¿verdad? Así como no deben quedarse atrás las canciones que marcaron hechos importantes en el proceso y la historia del folclore. La música de antaño, cómo olvidar a Tirso Delgado, a Damaso Figueredo, a Juan de los Santos Contreras, al Catire Carpio, a Ernesto Luis Rodríguez, cómo olvidar a Lorgio Rodríguez, ¿no? Alfonso Niño, a María Teresa Chacín, a la doña. También, bueno, esa es como la recomendación. Tenemos que viajar hacia la historia para entendernos y para proyectarnos hacia adelante, ¿no? Desde el punto de vista de la música. Y creo que de todos los procesos, ¿no? No podemos cortar nuestra historia como fue cortada en su momento, con el famoso descubrimiento, ¿no? Del descubrimiento para atrás hay muy poca historiografía, ¿no? Muy poca. La historia se empezó a contar de ahí para acá. Bueno, pero como la historia la escriben quienes ganan la pelea, pues obviamente se pierde un poco. Pero no, yo creo que para en ese camino de afianzar la identidad, el territorio y demás, creo que hay que hacer ese estudio retrospectivo para saber de dónde venimos, ¿no? Un abrazo, voy con música. Aquí hay una voz. Esto lo escribió Javier García, la voz es la de Miguel Quintero, muchacho que está con el deseo de grabar y estamos animándolo para que grabe porque tiene buena voz, tiene buen dejo, tiene la sabana y su llano en la piel. Escuchen el tema, se llama Bonguero del Río Vichada, creo que se llama el tema, sí, así se llama. Escuchemos a Miguel Quintero, él es del viento Vichada.

ese es el estilo de Miguelito Quintero, se llama así. Si hay un productor que esté escuchando y, bueno, quiera, digamos, entrevistarse con el hombre, me avisa. Mire, aquí hay otro tema, es un golpecito que le escribió Javier Aldana. Es parientón de Javier Aldana, el muchacho. Se llama Caramba Chico. A ver, señores productores.

Miguelito Quintero ha grabado esos temas. Grabó una vez y se fue del país, regresó. Y pues yo lo estoy animando para que vuelva a grabar, ¿no? Aquí está otro tema. Es el tema del creo. Un hijo del Bichada se llama.

0: Bueno, ahí estaba Miguelito Quintero, los productores, los interesados en apoyarlo. Pues él, digamos que está con su propio esfuerzo cuadrando una nueva música, digamos, ya tiene letras y demás. Yo le dije, vamos despacio, porque el tema es que ahora se graba un tema y se lanza y se promociona, ¿no? Entonces, yo lo que veo en él es ganas, talento, y la manera de cantar es muy comercial, es muy, muy, muy agradable escucharlo. Y no hay que buscarlo en el saco de los pendejos para cantar, el hombre se mueve bien. Así es de que ahí queda la inquietud, queridos oyentes, queridos productores, gente que le gusta el llano. Este hombre es sabanero, es criado allá en los caños de ¿cómo se llama? Entre los caños y las sabanas del viento Vichada. Se llama Miguel Quintero y qué bueno que pudiéramos ayudarle para que grabe su producción nueva. Bueno, muy bien, quiero saludar de manera muy especial a oyentes que están a esta hora de la tarde escuchando el programa. Muchas gracias. Es un vecino, dice.
1: Sintonía 24/7, desde que me levanto, 6:30 de la mañana hasta las 7:30 de la noche. Siempre escuchándolo y me encanta su programa de joropo.
0: Ah, qué
1: como
0: bueno.
1: Como raro un negro escuchando joropo, ¿sí o no?
2: Ahí tiene.
0: ¿Ferretería qué?
2: Lo dicen, no lo decimos nosotros.
0: ¿Se llama la ferretería qué? El compadre, ¿cómo es que se llama la ferretería? Espérate, que por aquí. Esto es mi compañero. Ah, Ferretería El Progreso, qué bueno. A ver, en el 13 de mayo, Ferretería El Progreso. Saludo especial para nuestro seguidor ahí en sintonía. Muchas gracias, muy amable, muy querido. Ferretería El Progreso. Bueno, sigamos escuchando a mi querido Miguelito Quintero.

0: es que yo le dije, Miguel, vamos a hacer la vaina. Así nos toque hacer una vaca, hacer una rifa, alguna joda nos inventamos, pero usted tiene que volver a grabar, hermano, porque no puede ser que grabó y ya se desanimó. No, no, no, pa'lante es que brinque el sapo, aunque lo chusen de frente, ¿sí o no? ¿Qué dicen los oyentes? ¿Les ayudamos o no?
1: Soy el propio bichadense.
0: Díganlo en el 316-585-6367. Seguimos de qué canciones a esta hora de la tarde aquí en Buenas Tardes Llanura, pero antes vamos con nuestros oyentes a ver qué es lo que nos dicen, porque por aquí están pidiendo pista. Mire, me mandan una perezosa. Dormí escuchando Buenas Tardes Llanura, muchas gracias. Germán Acosta, Gilberto Quevedo me dice Buenas Tardes Llanura, señor López, hágame el favor. Y lo dice como se llama esa canción que sonó oyendo el rumor del raudal por la cascada. ¿Quién lo canta? Gracias, Tobita Casillas. ¿Cuál de todas, chico? El raudal, venga a ver. El hijo del bichada, caramba, chico, no. Fue en la anterior, en la anterior tanda, creo. Ya los borré de la lista. Hola, ¿qué tal? Buenas. Buenas.
2: Señor Oropesa, buena tarde.
0: ¿Cómo vamos?
2: Saludándolo por acá de los lados de Bocas de Guayuriba.
0: Ah, qué bueno.
2: Puerto López.
0: Un abrazo, hermano.
2: Mi esposa y mi nieto Nicolás.
0: Bueno. Conozco.
2: Un saludo muy especial. Amigo Oropesa, si quieres regáleme una cancioncita, Arpa Viajera, muchas gracias.
0: Arpa Viajera.
2: Buenas noches.
0: Linda canción. Arpa Viajera, mi compañera, vamos a llorar los dos. Sí, muy bonita. Que quiero llorar cantando, tú siga me acompañando y el arpa me acompañó.
3: Familión, buenas tardes, familia.
0: Buenas, ¿cómo va, familia?
3: Un abrazo para Tapalero, Parientico, de por aquí, Cañón Negro.
0: Buena la vaina.
3: El Crollito del Bichá, primo.
0: ¿Verdad?
3: Necesito que me regale un disquito bien fino, pariente. Las Tejitas Grises de Junio, Jorge Guerrero, pariente.
0: Son muy buenas.
3: Hágale, familia. Los quiero mucho. Un abrazo para Tapalero. Para usted y para todo su equipo de trabajo, pariente.
0: Gracias, pariente, muy amable, muy querido, muy amable. Está como medio embrizado el viejo, ¿no? Bueno, pero no importa, el que pueda que lo haga, dijo el otro, está bien. En las tardes grises. Las tardes grises de junio, del sol no dejan reflejo. Ya me agarro el plenilunio, con el sentimiento lejos. Bendito Guaita camino, guardián del sendero viejo. No lloro por mi destino, sollozo es por lo que dejo. No joda, qué vaina tan sentimental, chico. Eso me gusta, muchachos. Sigan adelante. Vamos a seguir impulsando a Miguelito Quintero. ¿Cómo hacemos? Dijo el otro. Aquí está la música, seguimos de canciones. Aquí está esta canción de Ralo Núñez, Arpa Viajera.

0: 1563. 1563. 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
0: 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Esta estrategia, apoyada por la Gobernación del Meta, se ha convertido en referente de la Orinoquía para la atención integral de recién nacidos prematuros y con bajo peso. 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La Gobernación del Meta fortalece las capacidades de alcaldías, consejos municipales y equipos técnicos para avanzar en la formalización de predios y la protección del patrimonio público. A través de una capacitación especializada en gestión territorial y bienes públicos, se busca brindar mayor seguridad jurídica a las comunidades, mejorar la administración de los predios fiscales y fortalecer la toma de decisiones en los municipios del departamento. Atención, ya está lista la convocatoria de la Gobernación del Meta para beneficiar a 60 personas con discapacidad cognitiva leve o moderada en Villavicencio. Durante 5 meses los seleccionados recibirán atención integral con transporte, alimentación, apoyo psicológico, terapias ocupacionales y actividades de fortalecimiento de habilidades. Las inscripciones estarán abiertas del 22 al 26 de junio en la Oficina de Atención al Ciudadano en el primer piso de la Gobernación del Meta.
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Muy bien, tenemos las 6:57 de la tarde. Queridos oyentes, muchas gracias por su deferencia, por su cariño, por sus palabras que son motivantes. Iniciamos la semana muy bien, con buena vibra, arriba rating. Nos vemos, si Dios quiere, amén, mañana con más de Buenas Tardes, Llanura. Pásenla bien, una feliz tarde. Ya llegó mi tocayo José Enciso, que los cabrestiará hasta las 9 de la noche con la rocola. Mañana nos vemos, no se aparten de la sintonía. En la parte final...

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